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1: 7 ha creado y un minuto.
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0: Saludos amigos desde aquí, desde Radio Escarabajo. Yo soy Jaime Velázquez junto con Jenny Ticona, Fabián, hoy con Víctor Manuel, José Leo, Nico Rivera. El saludo de Jocelyn Fernández. ¿Cómo estás, Jocelyn?
1: Hola, hola, Jaimito. Ya estamos en el programa. La bienvenida a todo nuestro público que está enlazado con su programa Enlazando Nuestros Cantos. Desde Trujillo se enlaza con todos ustedes su amiga Jocelyn Fernández.

Y el día de hoy tenemos grandes invitados. Ahí está el Quinteto Unión. Empezaba con Cotahuacina del Alma. Luego venía Lambra Ciruelo. Una de las agrupaciones que en realidad yo los conocí cuando era todavía jovencito, la agrupación Quinteto Unión de Cotahuasi, grandes representantes de ese sector con estas lindas canciones. Bienvenidos sean todos ustedes, es un gustazo enorme hoy compartir con todos ustedes y con toda la gente cotahuasina estas linduras musicales. Desde el cañón más profundo del mundo, Cotahuasi, con su catarata impresionante como es Sipia, les damos la bienvenida a este gran especial con el Quinteto Unión.

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Quinteto Unión con este tema que dice Mal Paso. En estas versiones musicales ya le agrega ya la música y al folclor potahuacino, nada menos que el violín, el acordeón. ¿Qué más hay ahí? A ver, vamos a buscar por ahí la primera guitarra, segunda. Y al quinteto eran cinco, bueno. Por eso es que se pusieron el Quinteto Unión. Hoy los tenemos como grandes invitados.

0: Esta agrupación emblemática, con esas características de la provincia de La Unión de Arequipa, fundado en la década de los 70, el grupo difunde la riqueza del huayno cotahuacino plasmado con la nostalgia, vivencia y el sentimiento de la tierra natal con voces y cuerdas andinas. La agrupación del Quinteto Unión fue fundado y creado en la década de los 70 por destacados cultores de la música tradicional. Sus integrantes fundadores son Leonidas Vera Amezquita, primera voz.
1: 7, 25 minutos.
0: Guitarra, Lisandro Cornejo Hinojosa, acompañamiento, Wilfredo Cornejo Hinojosa, mandolina, y Edmundo Loaiza, la trista, en el violín. Esos nos están acompañando el día de hoy en este gran especial, enlazando nuestros cantos. Enlazando nuestros cantos. El mejor regalo para ti es nuestra música.

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este homenaje a la blanca ciudad de Arequipa hemos empezado con Tus 14 años, uno de los temas reconocidos del folclore chuquibambino. Seguimos con todos ustedes.

0: 7, 41 minutos.
1: Para ustedes. Y ahí estaba Aceitunas He Comido. Luego venía Caimeñita con este gran homenaje a la canción y al folclor arequipeño en esta edición de Enlazando Nuestros Cantos.

solamente escribió parte de la historia de Arequipa, sino también incursionó en la música, hasta recitó de una de las canciones que él interpreta. Es un pajarillo cautivo este yarabí, a su estilo, a su forma. También ahí estaba Aceitunas, he comido, también de Juan Guillermo Carpio, de Cerro Colorado,

0: Doctor Hugo Álvarez.
1: Y bueno, nos vamos, ¿eh? Nos vamos. Cuando me vaya, ahí estaba este excelente tema que seguramente muchos les encantaba, ¿sí o no? Yo soy Jaime Velázquez, junto con Jenny Ticón en la sala de sonidos.

Víctor Manuel, Fabián, Nicole Rivera, Jocelyn Fernando, todo el equipo. Nos vamos y nos vamos a ir con el día.

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2: Seguro conoces el Valle del Colca, pero seguro no sabías que forma parte de uno de los 7 geoparques mundiales de la UNESCO aquí en Latinoamérica, donde se alcanzan profundidades de aproximadamente 3.400 metros, más del doble que el famoso...

0: completo para desconectarse del caos y estrés de la ciudad. 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
1: 8:01.
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0: Vamos a estar durante estos 60 minutos
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0: en formato vinilo y maxi single 107.2, me he equivocado de dial. Empezamos bien la 12ª temporada. 107.2, las vacaciones, la falta de coger ritmo, pues pasa por lo que pasa. Bueno amigos, estamos muy contentos de estar aquí una nueva temporada más con nuestros amigos del Baix Llobregat y como no, nuestros amigos del mundo mundial. Sobre todo también dar las gracias a

y también los que la tienen de difusión, pues un abrazo enorme a todos ellos por estar en vuestras parrillas y en sintonía pues con nosotros. Nosotros disfrutamos muchísimo de la buena música. Y hoy tenemos un programa.

0: este sábado pasado realizaron esa fiesta del 45 aniversario en la antigua sala de Estudio 54, que es ahora pues la sala Bars en la avenida del Paralelo 62. Espectacular fiesta con Raúl Orellana a los mandos y un séquito de amigos que estuvieron allí. Empezamos en el año 85 con Micron, nos vamos a esa Polinesia, sonido italo disco. Espero que os guste, amigos.
1: 8, 5 minutos.
0: Estamos súper contentos de estar aquí nuevamente con todos ustedes en esta nueva temporada, 12 años contigo en Radio Despí.

0: Ya en sesión con este segundo tema, los Duran Duran, de su álbum Notorious, año 1986. Ivonne Le Bon y sus chicos. Qué gran tema. Qué gran formación.
1: 8, del año 9 minutos.
0: Y qué grandes éxitos cosecharon. Barcelona, el par del Forum, fue espectacular. Notorious. Venga amigos, que eso acaba de empezar. Menuda fiesta tenemos preparado hoy en Radio Despierta 107.2 de tu FM.

Bueno, vamos con otro de esos grandes himnos de la música disco, el amigo Troyano, Dominic Troyano, con ese We All Need Love, porque nosotros necesitamos.

Night Long. Tócame, que la noche es muy larga. La nuestra no es tan larga, pero bueno, vamos a tocar la mejor música en esta edición de inicio de temporada de Hitbox. Un tema del año

Bueno, y en el año 1982, Cher hizo la ley de Murphy. Murphy's Law. Otro divertido tema que se bailó muchísimo.

Bueno, un tema que no tiene, pues, presentación. Philip Buckley con la Human League, año 1982. Y también decía lo mismo. 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No me quieres, baby.

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1: Wow, esto sí es guay.
2: La amiga Lisa, pues aterriza en este programa de hoy. Un tema del año 1985 y es el Love is Like an Itching in My Heart. ¡Wow! Menudo tema y menuda presentación.

0: amor es como un picazón en mi corazón. Suena mejor en inglés, ¿eh? Love is like an itching in my heart. Venga. Año 85, más sonidos del 54.
1: Ocho, 45 minutos.

0: No lo perdáis. Ese techno pop en Spanish, que va a ser tremendo.
1: 8, bueno, 57 minutos.
0: Que están aquí a la vuelta de la esquina. Pues nada, amigos, yo he disfrutado de lo lindo, me lo he pasado súper bien. Con ese gran himno también de la música techno pop, os decimos see you. Hasta pronto y nos vemos pues, la semana que viene. Chao.

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1: y un minuto.
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3: 12 tu negocio necesita y un minuto.
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1: 12:37 minutos.

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1: Cuarenta y seis minutos.

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2: Una y un minuto.

16 minutos.

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2: Una 46 minutos.

0: 1:49 minutos.
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1: 46 minutos 28 56 00.
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0: Saludos amigos desde aquí, desde Radio Escarabajo. Yo soy Jaime Velázquez junto con Jenny Ticona, Fabián, hoy con Víctor Manuel, José Leo, Nico Rivera. El saludo de Jocelyn Fernández. ¿Cómo estás, Jocelyn?
1: Hola, hola, Jaimito. Ya estamos en el programa. La bienvenida a todo nuestro público que está enlazado con su programa Enlazando Nuestros Cantos. Desde Trujillo se enlaza con todos ustedes su amiga Jocelyn Fernández.
2: 4

0: Y el día de hoy tenemos grandes invitados. Ahí está el Quinteto Unión. Empezaba con
1: 4, 10 minutos.
0: Luego venía Alhambra Ciruelo. Una de las agrupaciones que en realidad yo los conocí cuando era todavía jovencito, la agrupación Quinteto Unión de Cotahuasi, grandes representantes de ese sector con estas lindas canciones. Bienvenidos sean todos ustedes, es un gustazo enorme hoy compartir con todos ustedes y con toda la gente cotahuasina estas linduras musicales. Desde el cañón más profundo del mundo, Cotahuasi, con su catarata impresionante como es Sipia, les damos la bienvenida a este gran especial con el Quinteto Unión.

0: 800 de...
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El Quinteto Unión, con este tema que dice Mal Paso. Y en estas versiones musicales ya le agrega ya a la música y al folclor potahuacino, nada menos que el violín, el acordeón. ¿Qué más hay ahí? A ver, vamos a buscar por ahí la primera guitarra, segunda. Y al quinteto eran cinco, pero por eso es que se pusieron el Quinteto Unión. Hoy los tenemos como grandes invitados.

0: esta agrupación emblemática con esas características de la provincia de La Unión de Arequipa, fundado en la década de los 70, el grupo difunde la riqueza del huayno cotahuacino plasmado con la nostalgia, vivencia y el sentimiento de la tierra natal con voces y cuerdas andinas. La agrupación del Quinteto Unión fue fundado y creado en la década de los 70 por destacados cultores de la música tradicional. Sus integrantes fundadores son Leonidas Vera Amézquita,
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0: guitarra; Guido Vera, segunda voz, guitarra; Lisandro Cornejo Hinojosa, acompañamiento; Wilfredo Cornejo Hinojosa, mandolina; y Edmundo Loaiza, la trista, en el violín. Esos nos están acompañando el día de hoy en este gran especial, en Enlazando Nuestros Cantos. Enlazando Nuestros Cantos. 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

este homenaje a la blanca ciudad de Arequipa hemos empezado con Tus 14 años, uno de los temas reconocidos del folclore chuquibambino. Seguimos con todos ustedes en este homenaje a la blanca ciudad de Arequipa.

0: 500.
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4: Cuatro, 37 minutos.

0: tantas lindas canciones que hoy les traemos para ustedes. Y ahí estaba Aceitunas He Comido,
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0: Niñita, con este gran homenaje a la canción y al folclor arequipeño en esta edición de Enlazando Nuestros Cantos.

0: Y ahí estaba Juan Guillermo Carpio, gran historiador arequipeño, que no solamente escribió parte de la historia de Arequipa, sino también incursionó en la música, hasta recitó de una de las canciones que él interpreta. Es un pajarillo cautivo este yarabí, a su estilo, a su forma. También ahí estaba Aceitunas, he comido, también de Juan Guillermo Carpio. De Cerro Colorado.
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0: Ya nos dejó, pero deja sus grabaciones. Todo lo que
2: 4:46 minutos.
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0: Estamos enlazando nuestros cantos.

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0: Álvarez.
1: Y bueno, nos vamos, ¿eh? Nos vamos. Cuando me vaya, ahí estaba este excelente tema que seguramente muchos lo han cantado, ¿eh? ¿Sí o no? Yo soy Jaime Velázquez, junto con Jenny Ticón en la sala de sonidos, hoy con José Leo, con Víctor Manuel, Fabián, Nicole Rivera, Jocelyn Fernando, es todo el equipo. Nos vamos y nos vamos ahí con el Diablo Más Viejo. Esta composición de Juan Guillermo Carpio. Nos vamos. Hasta mañana.

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1: Cinco y un minuto.

0: Hola, ¿cómo están, amable audiencia? Nos alegra mucho que nos escuchen. Con ustedes, James y la discoteca inolvidable del recuerdo. Bienvenidos a un nuevo espacio donde las canciones que amas te acompañan una vez más. En tu programa, Melodías del Amor. Canciones que hablan de amor y tocan al corazón. James Arce Espinosa, en la dirección y conducción del programa. Junto a Lidia Laura, en la coanimación, compaginación musical y control de sonido. ¿Qué tal, amigos? Es un verdadero placer saludarlos y compartir tus melodías inolvidables en la hora del recuerdo. Tú y yo siempre juntos, disfrutando de la dulce sensación de la música y lo gratificante de tu
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0: Bienvenidos, amables radio escuchas, a una nueva edición de Melodías del Amor. Este es el espacio donde la música se convierte en el lenguaje del corazón. Hoy, como siempre, queremos acompañarlos con las canciones que hacen vibrar el alma y recordar lo más bello de la vida, el amor. Gracias por sintonizarnos y por dejarnos ser parte de sus momentos más especiales. Prepárense para disfrutar de una selección de melodías que nos harán sentir
1: 5, 7 minutos
0: que nunca se olvidan. Comencemos con mucho amor y muchas canciones.

¿Sabes una cosa? Cuando las palabras no bastan, las melodías hablan. En este espacio, cada nota está cargada de emoción. Cada letra tiene el poder de recordarnos que el amor es eterno y siempre encuentra una forma de expresarse. Y lo hacemos en cada hora del recuerdo, en nuestra cita evocativa de tus melodías del amor, con aquellas canciones que hablan de amor y le cantan a tu corazón, aquel corazón que late con emoción.

¿Y qué tal? ¿Cómo estás? ¿Cómo te sientes? ¿Feliz? Tú y yo siempre juntos, de corazón a corazón. ¿Nos escuchas? Nos alegra.

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1: minutos.
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¿Y qué tal? ¿Cómo estás? ¿Cómo la estás pasando? Queremos que estés perfectamente bien, disfrutando de lo mejor de las canciones junto a nosotros en esta hora inolvidable de tus recuerdos favoritos. Bienvenidos a un lugar donde cada canción te invita a viajar al pasado, a recordar lo que alguna vez fue importante y a disfrutar del presente con cada melodía. Hoy, como siempre, la música será la encargada de hacerte sentir, de vivir momentos importantes, vivos, conectados y llenos de nostalgia. Que cada nota musical nos lleve a un rincón especial de tu memoria para vivir momentos inolvidables junto a tus melodías del amor.

Un saludo cordial a toda nuestra amable audiencia de nuestra querida Arequipa, en especial para la provincia de Islay y a cada uno de sus distritos.

A veces una canción de 3 minutos dice exactamente lo que llevamos guardando en el alma por años. Para esos amores que se fueron, pero dejaron huella, escuchamos el siguiente clásico.

0: Querida audiencia, ha sido un verdadero honor haberlos acompañado en esta cita cargada de memorias y emociones. En Jenks y la discoteca inolvidable del recuerdo.
1: Cinco, 55 minutos.
0: Tú y yo siempre juntos, disfrutando de la dulce sensación de la música y lo gratificante de tu compañía. Nos hemos complacido en presentar Melodías de
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0: Canciones que hablan de amor y llegan al corazón. James Arce Espinosa, en la dirección y conducción del programa. Junto a Lidia Laura, en la coanimación, compaginación musical y control de sonido. Agradecemos profundamente su amable sintonía. Nos alegra mucho que nos escuchen. Amigos, será hasta nuestra próxima emisión con las melodías de tu preferencia. Hasta pronto.
3: ¿Ya puedo irme a casa?
4: Eso es todo, amigos.
5: 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Hemos construido un legado para nuestros pueblos y ciudades. 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
5: que los medios locales
1: 58 minutos.
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2: Seguro conoces el Valle del Colca, pero seguro no sabías que forma parte de uno de los 7 geoparques mundiales de la UNESCO aquí en Latinoamérica, donde se alcanzan profundidades de aproximadamente 3.400 metros.
3: 6.
2: Más del doble
3: y un minuto.
2: Gran Cañón del Colorado en Estados Unidos. 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

6, 40 minutos. 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

0: 6:49.
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1: 7 y 3 minutos.
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11: Siete.
6: Acá.
11: Cinco minutos.
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0: la semana. Bienvenido, buenos días. Mi nombre, José Luis Lima. Los 60 minutos entre música y noticias a través de Radio Escarabajo en los 106.9, transmitiendo desde Coca Chacra para toda la provincia de Islay. 34 trabajadores municipales realizaron jornada de limpieza en La Curva. Un total de 34 trabajadores de la Municipalidad Distrital de Ambaldivia participaron en una jornada de limpieza desarrollada en el sector de La Curva, donde se realizaron trabajos de barrido, recolección de residuos sólidos y mantenimiento de áreas verdes.
1: Siete minutos.
0: Gerente de Servicios Públicos de la comuna informó que 14 trabajadores fueron asignados a las labores de limpieza pública, mientras que otros 16 participaron en el recojo de residuos sólidos, incluidos los conductores de las unidades. Los 4 trabajadores restantes estuvieron a cargo del mantenimiento de áreas verdes.

0: Durante el recorrido se retiraron bolsas, botellas y otros residuos acumulados en la vía pública. También se eliminaron afiches colocados en postes. El personal efectuó además el baldeado de determinados espacios utilizados, un tanque para el abastecimiento del agua. De manera paralela, otra cuadrilla realizó labores de riego y mantenimiento de las áreas verdes ubicadas a lo largo del recorrido. Quispe Castillo señaló que todavía existen sectores pendientes de atención, entre ellos la plaza principal de la curva y sus alrededores y la pileta ornamental.
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2: 7:09
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1: 7:13 minutos.

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2: 19 minutos.

notar una menor disponibilidad de agua debido a una eventual disminución de las lluvias en las zonas altoandinas asociadas al fenómeno del Niño, advirtió Robert Quispe Sivana Milio, secretario de Defensa Civil de la comuna provincial. El funcionario señaló que el posible déficit hídrico constituye

0: optimizar el uso del recurso. En ese marco, la Municipalidad Provincial coordina con la Junta de Usuarios el mantenimiento y limpieza de canales y sistemas de drenaje, con el objetivo de reducir pérdidas de agua y mejorar su aprovechamiento. Para estas labores se prevé disponer de una excavadora destinada también a la atención de emergencias. Quispe Sivana informó además que junto con la Autoridad Nacional de Agua, ANA, se inspeccionaron sectores de quebrada donde fueron identificados puntos que requieren intervención. La entidad se comprometió a elaborar las fichas técnicas correspondientes para determinar
1: 21 minutos.
0: Las acciones necesarias. Una vez que se cuente con esta documentación, el gobierno local prevé apoyar los trabajos mediante la maquinaria disponible. Paralelamente, continúan las coordinaciones con el Centro de Operaciones de Emergencia Regional, COER, y el Instituto Nacional de Defensa Civil, INDECI, para gestionar una nueva declaratoria de emergencia que permita incorporar a otros distritos de la provincia de Islay. Según Quispe Sivana, Cocachacra fue el único distrito de la provincia incluido en la declaratoria vigente.
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0: en el sector. La Federación Macrosur de Pescadores Artesanales, que agrupa a representantes de Arequipa, Moquegua y Tacna, solicitó al nuevo ministro de Producción, Juan Carlos Requejo Alemán, la remoción de Jesús Eloy Barrientos Ruiz del cargo de viceministro de Pesca y Acuicultura. A través de una carta dirigida al titular de Produce, el gremio cuestionó la gestión de Barrientos Ruiz y sostuvo que esta habría respondido a las principales necesidades de la pesca artesanal. Asimismo, informó que sus bases acordaron declararlo persona no grata. La organización también pidió una reunión con Requejo Alemán para que exponga la problemática de
1: 29 minutos.
0: El sector en el sur del país y presentar una plataforma de 9 propuestas consensuadas entre representantes de las 3 regiones. Entre los principales planteamientos figura la defensa de las primeras millas del litoral, cambios en la conducción del sector, mejoras en la infraestructura de los desembarcaderos y un mayor impulso a la investigación de los recursos pesqueros. Uno de los reclamos centrales es la reglamentación plena de la ley número 31749 y el respeto de la restricción de las 3 millas marinas. La federación sostiene que esta medida permitiría proteger los recursos costeros ante la presencia de embarcaciones bolicheras. El gremio también expresó su rechazo a las denominadas ventanas de penetración que permiten el ingreso de la flota industrial harinera dentro de las 5 millas, según la organización. Esta práctica podría incrementar la captura de ejemplares juveniles y afectar a distintas especies costeras. Como alternativa, propone establecer cuotas diferenciadas de acuerdo con las zonas y artes de pesca. La plataforma incluye además la propuesta el Ministerio de Pesquería y reconocer la pesca artesanal como política de Estado. En materia de infraestructura, los pescadores plantean modernizar los complejos pesqueros y adecuarlos los desembarcaderos pesqueros artesanales DEPA a las normas sanitarias, además de fortalecer los controles de transabilidad de los productos hidrobiológicos.
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1: 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La información para el día de hoy, martes. Fumigan instalaciones de la institución educativa inicial número 135 para prevenir presencia de insectos y vectores. Los pasillos, aulas y otros ambientes de la institución educativa
2: 39 minutos.
1: 135 demoliendo, conocida como el núcleo, fueron fumigados como parte de una intervención preventiva para reducir la presencia de insectos y otros vectores que podrían representar un riesgo para estudiantes, docentes y trabajadores. La jornada se realizó durante las primeras horas de la mañana y comprendió los niveles de las instituciones educativas. El personal encargado recorrió las áreas anteriores y exteriores del plantel utilizando equipos portátiles de fumigación e implementación de protección. Los trabajos incluyeron los salones de clases, servicios higiénicos, patio, pasillos y otros espacios de uso frecuente dentro de la institución. La intervención estuvo a cargo de la Municipalidad Provincial de Islay, que informó este tipo de acciones preventivas. También se viene ejecutando en otros colegios y espacios públicos de la provincia.
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2: 7:41 minutos.
1: Jornada gratuita de salud ofreció 7 especialidades médicas en Matarani. Una jornada gratuita de salud se desarrolló en la Plaza Miguel Grau de Islay, Matarani, donde los vecinos accedieron a

de medicina general, medicina interna, pediatría, traumatología, reumatología, gastroenterología y otorrinolaringología. Lice Ceballos, subgerente de Desarrollo Humano y Social de la Municipalidad Distrital de Islay Matarani, señaló que varias de estas especialidades no siempre eran de fácil acceso a los pobladores del distrito. Las atenciones comenzaron de 8 de la mañana.

pasaron por el triaje antes de acceder a la especialidad médica requerida. La jornada fue organizada de manera articulada por la empresa minera, la municipalidad distrital.

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1: 7:47 minutos.

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1: Seguimos desarrollando más información. Estudiantes participaron en la jornada de arborización en la vía Evitamiento de Mollendo.

0: acción desarrollada en la vía de evitamiento de Mollendo, donde realizaron
1: 7,
0: el plantado
1: 53 minutos.
0: De árboles frutales y ornamentales.

que durante la jornada la comuna provincial proporcionó con post, orientación técnica y acompañamiento para el adecuado plantado de los árboles. Asimismo, entregó equipos de protección personal para que los escolares realizaran las labores de manera segura. La empresa Samai también

0: educativa en acciones vinculadas al cuidado del entorno y el desarrollo sostenible.
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10: 8:05.
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0: 13 minutos.
1: Nos escuchan en Cocachacra, Punta de Bombón, Mejía, Deán Valdivia y Mollendo. Estamos en los 106.9 de la frecuencia modulada. Somos Radio Escarabajo, transmitiendo las 24 horas del día. Sigamos con lo mejor de los 80s y 90s aquí en La Máquina del Tiempo. Habla para ti, Cherry Fernando.

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Hoy nuestro invitado es Amistades Peligrosas. Amistades Peligrosas es un dúo español de pop formado en 1991 por Cristina del Valle y Alberto Comesaña. El grupo alcanzó gran popularidad en España y América Latina durante la década de 1990 gracias a sus canciones de temática social, romántica y provocadora. Su debut discográfico llegó con el álbum Relatos de una Intriga, pero fue con producciones posteriores que lograron el éxito masivo. Entre sus temas más conocidos destacan Me Quedaré Solo, Estoy por Ti, Africanos en Madrid y La Profecía. El dúo se caracterizó por combinar pop con influencias de música latina y por abordar temas relacionados con la igualdad, la tolerancia y los derechos humanos. Tras varios años de éxito, la agrupación experimentó separaciones y reencuentros, con distintas etapas marcadas por proyectos individuales de sus integrantes. Amistades Peligrosas es recordado como uno de los dúos más representativos del pop español de los años 90, dejando un repertorio que sigue siendo escuchado por varias generaciones. Escuchas las canciones Estoy por Ti y Me Quedaré.

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0: así llegamos al final de este recorrido en la máquina del tiempo. Gracias por acompañarnos y ser parte de este viaje musical que nunca pasa de moda. Recuerda que volvemos a encontrarnos a las 8 de la mañana y a las 5 de la tarde de lunes a sábado, siempre por Radio Escarabajo en los 106.9 FM y en todo el planeta vía internet. No te desconectes porque la música continúa y el tiempo sigue girando. ¡Hasta la próxima!
1: Ocho, 57 minutos.

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1: Juntos, 5 minutos.
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0: 9, 21 minutos.
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Los 7 geoparques mundiales de la UNESCO aquí en Latinoamérica, donde se alcanzan profundidades de aproximadamente 3.400 metros, más del doble que el famoso Gran Cañón del Colorado en Estados Unidos. El geoparque Colca y Volcanes de Andagua abarca desde Cayoma hasta la

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17: 10,
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17: 5 minutos.
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Bien, hola, ¿cómo están, amigos oyentes de Radio Metropolitana en los 710 kHz de la amplitud modulada y Radio Escarabajo en los 106.9 MHz de la frecuencia modulada? Esto es Libre Expresión. En la conducción del programa, ¿quién les habla? Luis Tejada. 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

0: 10, 13 minutos.
1: ¿Cómo están, amigos? Bienvenidos a una nueva edición de Libre Expresión en Radio Metropolitana. Bien, lo primero que tenemos que hacer aquí, amigos oyentes, es mencionar que hay que tener cuidado con los movimientos sísmicos. Ya se incrementó tremendamente la cantidad de víctimas en Colombia, edificios caídos.
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1: Recordemos que Arequipa también es zona sísmica y se dice que hasta el 60% o más de las casas construidas en esta zona solo han sido hechas de manera improvisada o, como quien dice, por el maestro, ¿no? Así es que nosotros tenemos que tomar muy en serio esto de los sismos. Pero antes, vamos, ¿qué les parece con los titulares? Las noticias más importantes en las últimas 24 horas.
3: 10 y 13 minutos.
1: Muchas gracias. Vamos a desactivar eso, por cierto. A esta hora no corre la hora aquí. Puede haber una confusión. Ya, vamos con las noticias más importantes del día con nuestro asistente.

0: Arequipa. Operativos y tensión por pasaje urbano. La Municipalidad Provincial de Arequipa intensificó los operativos de fiscalización junto a la alcaldesa y la policía para hacer cumplir la tarifa de un sol en las unidades del Sistema Integrado de Transportes, SIT, mientras diversas empresas del sector se resisten a acatar la medida y mantienen fricciones con las autoridades. Preparativos para el aniversario de la ciudad. Las autoridades locales afinan los últimos detalles logísticos y de seguridad para el tradicional Corso de la Amistad, implementando restricciones en el comercio ambulatorio y levantando observaciones en la ruta para garantizar el normal desarrollo de las actividades festivas. Alianza Estratégica para Feria Minera. El Gobierno Regional de Arequipa y el Instituto de Ingenieros de Minas del Perú concretaron un acuerdo de cooperación para ejecutar mejoras de infraestructura en el campo ferial de Cerro Juli, optimizando las condiciones de cara al desarrollo del evento PERUMIN. Acciones de seguridad y rescate. La policía y la fiscalía investigan el hallazgo sin vida de una persona en la parte alta del distrito de Paucarpata, en paralelo a las diligencias por casos de presunta explotación laboral y la captura de implicados en delitos contra el patrimonio en diferentes puntos de la ciudad. El Perú. Acciones del Ejecutivo y Relaciones Exteriores. Desde el Gobierno Central se destaca el avance en la agenda diplomática de cooperación y la consolidación de lazos comerciales y de vecindad con distintos países de la región. Seguridad ciudadana y regiones. Continúan los operativos policiales en zonas de frontera y en el sur del país orientados a desarticular bandas dedicadas al crimen organizado, la extorsión y la informalidad en el transporte interprovincial. El Mundo. Emergencia internacional por sismo. Un terremoto de gran magnitud sacudió territorio colombiano, causando daños materiales de consideración y afectaciones severas en infraestructura pública y privada, lo que motivó muestras de solidaridad y ofrecimientos de asistencia humanitaria internacional por parte de gobiernos vecinos.
1: Correcto, muchas gracias.
2: 10:17 minutos.
1: Continuamos, amigos oyentes. Continuamos con Libre Expresión. Vamos viendo cómo va la guerra, sobre todo entre Rusia y Ucrania, ¿no? Hay que cubrir también esa información periódicamente para que estemos, por supuesto, bien enterados. Claro que sí. Más bien vamos copiando acá. Les cuento la información, algo importante. Claro que sí. Vamos abriendo el software necesario. Les voy dando los números telefónicos para sus comunicaciones, si es que desean llamarnos. También hay problemas con el transporte público en Arequipa. Los transportistas no quieren bajar el pasaje, pero sacando cuentas, miren, algunos dicen que las mejores rutas o incluso rutas regulares ganan por vuelta unos 600 soles. 600 soles.
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1: Medias en 10 vueltas. 6.000 soles diarios. Descontémosle el alquiler de los buses, porque muchos de ellos alquilan estos buses. A un promedio de 130 soles, 150, pónganle. Ya, más 200 soles de combustible por vuelta, son 350. Les queda 250 soles por vuelta. Por 10 vueltas, 2.500 soles diarios. Díganme, amigos oyentes, si eso no es ganar plata. Estos señores de Micio no tienen nada. Ellos ganan en un día lo que nosotros en todo un mes. Y no me van a decir que el carro se malogra todos los días para hacer el mantenimiento. Bueno, aunque qué mantenimiento le pueden hacer los transportistas si, bueno, ni siquiera limpian los carros. ¿Han visto la situación en la que están? ¿No? Y dicen que no ganan. Y si no ganan, mejor dedíquense a otra cosa, pues, ¿no? Porque estos señores también nunca se han solidarizado, por decirlo así, con la situación del pueblo, ¿no? Cuando el pueblo sale a protestar. Y ahora quieren que se los apoye y que todavía se les pague más. Hemos abierto el software incorrecto.
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1: A ver. Caramba, esto nos distrae bien feo, les digo. Ya, vamos a abrir el software correcto. Como les digo, ganan mucho como para quejarse, ¿no? Demasiado, yo diría. Entonces, no me parece algo pertinente apoyarlos en su protesta. Claro que causan perjuicio. Miren, a última hora la Gerencia Regional de Educación suspende las clases cuando debió hacerlo desde ayer. Da la orden cuando muchos escolares ya estaban en camino. Se los veía incluso caminando libremente por las calles de Arequipa. Estudiantes del Colegio Independencia Americana, por ejemplo, y otros. Las cosas se hacen con criterio, ¿no? No a última 10, hora se está cuestionando 21
2: minutos.
1: De una manera muy seria lo que ha hecho el gerente regional de educación de suspender las clases a última hora. Motivo de la paralización, pues, de los transportistas, ¿no? En fin, volveremos con el tema en los siguientes minutos. Vamos con la información de Canal Conocimiento Militar. Aquí hay un encabezado muy interesante. Dron ruso derriba MiG-29 ucraniano. A ver, ¿cómo es esto? Vamos con información.
4: Imagina que un económico dron de pocos miles de dólares derribe a un avión de combate valorado en decenas de millones de dólares. Sin lugar a dudas, sería un golpe económico y moral completamente demoledor. Y eso es justamente lo que acaba de ocurrir en Odessa el 10 de agosto de 2026, con civiles ucranianos grabando desde tierra a uno de sus cazas MiG-29, cayendo envuelto en llamas y dejando tras de sí una estela de humo visible a la distancia, para finalmente estrellarse en tierra.

0: Y en el entorno ucraniano, inicialmente las informaciones eran bastante contradictorias. Y en su momento, el comando ucraniano confirmó únicamente que un caza F-16 se había estrellado en Odessa, pero los detalles eran esquivos. Y tuvieron que pasar horas hasta que el comando ucraniano confirmó lo siguiente. El 10 de agosto de 2026, un avión de combate MiG-29 de la Fuerza Aérea Ucraniana se perdió mientras realizaba una misión de combate. El piloto estaba llevando a cabo una misión de combate para derribar objetivos aéreos enemigos en la región de Odessa. Según información preliminar, ocurrió un incendio durante el lanzamiento de un misil aéreo, por lo que el avión también se incendió y el piloto perdió el control, aunque intentó salvar el avión. El piloto fue expulsado con éxito y evacuado a una instalación médica. Las causas del incidente están siendo establecidas. Sin embargo, resulta por demás interesante que las versiones ucranianas de lo ocurrido inicialmente apuntaban a un fallo mecánico en vuelo o a un accidente no relacionado con el combate, esperando negar a los rusos cualquier posibilidad de reclamar este derribo a su favor. Pero muy pronto se descubriría la verdad gracias a los ciudadanos de Odessa. Y es que no hace falta ninguna investigación. Ya sabemos exactamente qué es lo que ocurrió con este MiG-29 ucraniano. Y es que gracias a los ciudadanos ucranianos que apuntaron sus cámaras al cielo tras escuchar dos fuertes explosiones en el cielo, es que quedó registrada en video una acción militar sumamente inusual. El derribo de un avión de combate en tiempo real y en tiempos de guerra. Y que el video haya llegado hasta nosotros, incluso con la fuerte censura ucraniana, es un auténtico milagro.
1: 10. 25 minutos.
0: Y es que en muy raras ocasiones queda registrado en video un incidente, o mejor dicho, una acción militar como esta. Pero gracias al video y a las estelas en el cielo, podemos reconstruir lo sucedido. Un caza ucraniano MiG-29 habría despegado en alerta de combate desde una base aérea o una pista improvisada en territorio aliado, muy probablemente Rumania, y habría volado hacia Odessa para cazar objetivos aéreos, en este caso drones rusos Geranio. Los primeros derribos, muy probablemente, los realizó con misiles aire-aire de corto alcance, probablemente misiles Sidewinder de fabricación estadounidense o misiles Mika de fabricación francesa, que no son los misiles que usaba el MiG-29 originalmente. Pero, gracias a la reconversión de su aviónica a los estándares de la OTAN, debería de poder operar con misiles de fabricación occidental. No obstante, cuando finalmente se agotan los misiles de este avión de combate, solo hay una opción más, que es utilizar el cañón. Sin embargo, lo que era tan sencillo para los cazas a pistón de la Segunda Guerra Mundial es casi un suicidio para los jets de combate si no se hace bien. Porque si un avión de combate con motores a reacción derriba cualquier objetivo demasiado cerca, terminará atravesando la nube de escombros y los motores terminarán absorbiendo restos metálicos que causarán una falla catastrófica. Y eso es precisamente lo que le ocurrió al MiG-29 ucraniano que cayó en Odessa. Se acercó demasiado, disparó el cañón a corta distancia y los restos del dron terminaron devorados por los motores del caza y este terminó cayendo a tierra. Y en palabras más simples, podríamos decir que de forma involuntaria, un dron ruso derribó al MiG-29 ucraniano. aunque una explicación mucho más completa nos permitiría determinar que debido a condiciones desfavorables o a un entrenamiento deficiente, el piloto de MiG-29 y su aeronave fueron víctimas de su propio derribo, mal ejecutado a corta distancia o ignorando las maniobras evasivas básicas, y el resultado es el ya conocido. Ucrania pierde otro de sus escasos cazas MiG-29 de millones de dólares a cambio de derribar un económico dron ruso que no costará más de 20 mil dólares. En Canal Conocimiento Militar seguiremos publicando las últimas actualizaciones del conflicto, basándonos en informes confirmados.

0: Correcto, continuamos con Libre Expresión. Vamos a hacer una corrección al respecto de las ganancias. Ya me parecía muy millonaria, ha habido un lapso porque he estado concentrado también aquí en otras cosillas. He interpretado mal el dato. Yo también cometo errores, amigos oyentes. A veces hay derecho, ¿no? Son 600 soles no por vuelta, 10, sino 600
1: 29
0: soles
1: minutos.
0: Yo dije, ¿tanta magia? Sí, porque por vuelta llevan entre 60 a 80 pasajeros, ¿ya? Entre los que en la ruta bajan, suben, suben, bajan, etcétera, etcétera. Entonces, saquemos un promedio mínimo de 60, pues en una vuelta mediocre o algo así. Son 10 vueltas diarias, por vuelta 60 soles, 600 soles diarios. 600 soles por 30 días son 18 mil soles. Aún así es mucho más de lo que nosotros ganamos. ¿Cómo que están misios? ¿Cómo que están pobres? Reitero, de los 18 mil soles, un porcentaje va al dueño del vehículo, que generalmente es el que hace las reparaciones cuando se malogra. Son 150 soles diarios multiplicados por 30 días. Estamos hablando de 4.500 soles. Si por ahí en mantenimiento preventivo o correctivo el dueño tiene que gastar 1.500 soles en el vehículo, le quedan unos 2.000 soles. Provecho, quiero ser dueño de combi, siquiera me caerían 2.000 soles líquidos. El resto se va en combustible, unos 200 soles, y la ganancia para el chofer, con razón no quieren tener cobrador, es de unos 250 soles diarios multiplicados por 30 días, estamos hablando de 7.500 soles. Líquidos. Provecho. ¿Eso es poco? Es que trabajamos todo el día, dice. Sí, pero igual ganas bien, no te puedes quejar, muchos no ganan esa cantidad. Llamada telefónica a la persona que está en línea, muy buenos días, Libre Expresión.
2: Aló.
0: Buenos días.
2: Buenos días, señor Tejada.
0: Adelante, lo escuchamos.
2: Mire, bueno, su opinión está buena, pero hay que preguntarse, ¿dan las 10 vueltas? Sería bueno ir al control, esperar un día. ¿Cuántas vueltas está esta unidad? Son 3 a 4. No la dan las 10, señor Tejada. Usted es una ruta larga. También analice, como decía, se agarra la carnecita. Si esa ruta paga, porque si va a ser una ruta tela, no te da. Por eso se agarra negocio bien. Hay que preguntar, ¿darán las 10 vueltas? Yo quisiera que algún transportista haya 10 vueltas. Mira, a veces el señor Tejada, por ejemplo, mire, yo a veces me recuso a subirme mi taxi. Hay compañeros del taxi que venga al colmo de me llevo 300 diarios. Mire, el Tejada, yo taxi del 96 en un tico. Eso está, ¿no? Pero decir 300 diarios. Mire, un poco que trabajaba en hotel, yo me llevo 300. Y adivinen dónde está trabajando de chofer en el consejo. De poco reventó cohetes, está un reto, ya. Saque su deducción. Un trabajador del consejo con 2 soles, 1.500 cohetes, contratado por la gestión. Y si usted se lleva 300, 3.000.
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2: ¿No le parece? Mire, a veces yo a veces me pregunto, me río, yo me llevo tanto. Le dice, estoy amigo, sácate una gaseosa, una cervecita negra para tomar con su maestría. No tengo. A veces nos vamos de boca, ¿no? Pero a veces, señor Tejada, hay que investigar ese transporte. Esta situación del alcalde es política. Dice, señor Tejada, es política también. Sabemos muy bien, la señora está desesperada. Bueno, así pues, en algo está mejor. También no le voy a dar duro. Está mejor que el sinvergüenza anterior.
1: 10.
2: Está mejor.
1: 33 minutos.
2: No, debe avanzar, está bien. Pero que no lo tomen como política. Hay que investigar bien. Y yo siempre he dicho, señora alcaldesa, una vez le dije ella, señora alcaldesa, primero verifique el contrato. Que si usted agarra o el viejo Balbuena, a veces se molesta. Balbuena, no. Hay que ver primero el contrato. ¿A quién beneficia? ¿Al consorcio?
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2: ¿O al ciudadano? Ya, a veces locamente por policía le dije, y ella era la señora, sabe, ¿eh? Y no algo oculto. Y ahora, hay que analizar. está teniendo dejada, aparte de los transportistas que decimos que ganan. Bueno, problema es, ¿quién es llevándose? Es el dueño del consorcio. Mire, semanal por cada combi cobra 80, digamos. ¿Cuánto se lleva a la semana? Que hayan 50 unidades, 5 por 8, ¿cuánto de plata se embolsilla? El pendejo es el dueño del consorcio. A ver, digamos la alcaldesa que diga, ya señores, acá mueren los consorcios. Yo como transportista, que se vaya al consorcio y yo trabajo, como era antes. No, eso no dice la señora alcaldesa. Metropolitana. Que caiga el consorcio, porque estos, y ella sabe, ¿eh? Uno, no son empresas. Dos, no hay paraderos. Dos, no hay empresas donde usted tiene su taller, verifican su taller, no hay. Ya, ¿por qué no vamos por ahí? Atacamos al pendejo del consorcio, al pendejo que se lleva sin mover ni un dedo ni trabajar. Ya, señora alcaldesa, vayamos eso. No es defender a otro país. Su problema lo transporta en el tejado. Problema de ellos, ¿no? El dueño del consorcio directo. Atácalo, pues, señora alcaldesa. ¿Por qué no atacas al dueño del consorcio? Gracias.
0: Correcto, muchas gracias. Bueno, sí, hay algunas diferencias que aquí se tienen que plantear. Algunos no dan 10 vueltas, exacto. Los que dan vueltas grandes pueden dar 5, 6, algunos otros 4, pero no crean que llevan pasajeros de uno al otro extremo sin variaciones. De hecho, la mitad de pasajeros puede bajar a mitad de ruta y en el camino van subiendo otros. Y también hay algo en lo que nos equivocamos, ¿eh? Siendo buenos decimos 60 pasajeros por vuelta, pero yo creo que son muchos más, porque cuando uno sube a una de esas combis, a veces están tan repletas que pareciese que hay más de 60, ¿no? Por lo menos en cada vuelta, ¿eh? Hasta el doble podrían llegar entre los que suben, bajan y los momentos en los que la combi está repleta. Pero saquemos el promedio de 60. ¿No es cierto? En una vuelta grande, pues puede que el vehículo dé menos vueltas, pero también lleva más pasajeros por vuelta. Porque reitero, en distintos puntos de la ruta suben, bajan. Así es que es un promedio más o menos aproximado, no es que ganen poco. Con razón tienen para divertirse los fines de semana, ¿no? Son pocas las rutas que podríamos considerar misias, porque esas que van a Hunter se la llevan lindo. Por ejemplo, las de Paucarpata también siempre andan llenos. Hasta los de Selva Alegre, que tienen ruta corta, si a muchos de ellos van llenos, no pueden quejarse. Llamada telefónica a la persona que está en línea. Muy buenos días, Libre Expresión.
4: Buenos días, señor Tipo.
0: Buenos días, ¿cómo está?
4: Hay una cosa que ha dicho el señor Carlos Alfredo Segarra y la carnecita. Eso que
1: 10, quiso decir 37 minutos.
4: Escuchamos ese audio, que hay ciertos transportistas, o mejor dicho, ya para generalizar, los transportistas se benefician de nosotros. Por eso es que les dio esta endemia en el contrato, en el cual ellos hasta ahora no modifican sus unidades, no las tienen aptos para el transporte. Además, no cuentan con un paradero, no cumplen con los recorridos especificados en el contrato. A partir de las 8 de la noche para arriba, casi en todos los sitios, cobran más de 2 soles. Entonces, la municipalidad lo sabe, la gerencia de transporte lo sabe, pero no son acuciosos o no sancionan estos abusos de los transportistas. ¿Por qué? Porque es la caja chica de la municipalidad o del alcalde. ¿Para qué? Para que simplemente sirva esta plata para una próxima campaña electoral. Es por eso que les pide, ¿te sanciono o cómo es? ¿Cómo arreglamos? Tipo los policías cuando paran algún vehículo. Entonces la municipalidad hace estos juegos sucios con los transportistas. Por eso que no hay sanciones.
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4: Miren, hoy día y otras veces desaparece el transporte. ¿Qué se llama eso? Abandono de ruta. Y cuando una empresa abandona la ruta, de inmediato se le cancela el esto del recorrido o no, lo que especifica en el contrato. Pero el caso es que la municipalidad no se atreve a hacer eso. ¿Por qué? Porque, ¿cómo es? Le dice al transportista. Los transportistas tienen su gerente de transportes que los representa. Entonces, con ellos andan. Por eso es que los gerentes después le dicen a su directiva, tenemos que arreglar con la municipalidad. ¿Cómo es? Y por eso los sangran. Y cuando ellos son sangrados, ¿de dónde sangran la plata? A nosotros nos los quitan o nos los piden elevándolo el pasaje como ahora, son 30. Es esa la cadena de corrupción que viene desde la cabeza de los anteriores, sobre todo Alfredo Segarra. Pero oh, qué maravilla, ahora escuchamos nuevamente a Alfredo Segarra como candidato a gobernador. Si eso hizo como alcalde provincial con su gerente de transporte estrella, Marcos Hinojosa, y Daniel Lozúñiga como subgerente, ahora qué hará como si es que llega a ser gobernador. ¿A quiénes dará carnecita? Pero el hecho es que hoy en día nosotros los usuarios estamos padeciendo y que estos malos transportistas no quieren acatar una disposición ya dada de que debe cobrarse un sol. Es cierto, la gasolina también está subiendo. Y los transportistas, ¿por qué tienen que cobrándolos a nosotros la suba del combustible cuando ellos deberían reclamarle ahora a su presidenta? Porque muchos de ellos han votado por Keiko Fujimori. Y recordemos cómo es que cuando inició el gobierno, asumió el gobierno Pedro Castillo, ¿cómo era la prensa? Está subiendo el combustible, está subiendo el pollo, está subiendo el dólar, está subiendo tal, está subiendo cual. Ahora no escuchamos de parte de la prensa eso. Entonces, ¿por qué no le exigen a Keiko Fujimori y estos transportistas que arregle esto de la suba del combustible?
5: 10:41 minutos.
4: Su mayoría por Keiko Fujimori en la segunda vuelta, ahora están padeciendo con 30 soles o más de 30 soles el galón de gasolina. ¿Qué van a decir? Están en huelga. Ahora Tacna está en huelga. Otras ciudades están haciendo huelga o paro por esto de la suba del combustible. Y la prensa no dice nada, no resalta nada esto. Más están dándole cámaras y hablando del terremoto de Colombia. Es cierto, hay que hablar porque puede pasar un suceso aquí también de esa magnitud aquí en nuestra ciudad o en nuestro país. Pero vamos al hecho de lo que se vive del día. Estamos con un alto valor del gas, del combustible, y ahora el pasaje que se crean los transportistas, pese que en el contrato que han firmado con la municipalidad o que este contrato debe prevalecer según las leyes, no quieren acatar como tal. ¿Por qué? Porque están incumpliendo al contrato. Si es que tuviesen paraderos, si es que tuviesen cumpliesen con los recorridos, unidades modernas, ¿quién les puede negar a la suba del pasaje? Pero no se cumple hasta ahora nada de ello, señor Tejada. Muchas gracias.
0: Correcto. Yo creo que el pago de un sol es justo conforme a la economía que todos tenemos. Tampoco la plata no nos sobra. Y si no nos sobra a nosotros, discúlpeme, no es una posición egoísta, no tendría por qué sobrarles a ellos, ¿no? O sea, todo tiene que ser equitativo. Nosotros no tenemos mucha plata. Les podemos pagar lo que conforme a nuestra economía se puede. Valga la redundancia. Pero ellos pareciera que quieren ganar mucho más. Dicen, el mantenimiento de los vehículos. Lo primero en el mantenimiento de los vehículos es que los tengan limpios. Y ni siquiera eso hace. Sabrá Dios si hacen el resto del mantenimiento. Tenemos otra llamada telefónica. La persona que está en línea, muy buenos días, Libre Expresión.
6: Aló.
0: Buenos días.
6: Muy buenos días, señor periodista.
0: Buenos días, ¿cómo está?
6: Sí, es realmente lo que están haciendo como les da la gana a esos choferes. Porque a veces no hay ese sencillo de 30 céntimos para darles más a ellos y ese es el problema que también nos ocasiona a los pasajeros. Entonces el pasaje es un sol. Y nosotros tenemos que pagar el pasaje un sol, porque algunos dicen, como son familiares de esos choferes, dicen de que no, que debemos dar nomás los 30 céntimos. Y ya no quieren dar, cuando se le da los 50 céntimos, o sea, un sol 50, ya no quieren dar el vuelto. Entonces se quedan ahí. Eso es lo que están haciendo, así de esa mañosería que están haciendo para pagar un sol 50. Entonces nosotros, el pueblo, no deberíamos dar así. Debemos pagar solo un sol y dar una prioridad al pueblo peruano, porque acá con la pandemia también nos han hecho igual, que subieron los precios en las farmacias y también nos encerraron en las casas, y también hubo muertos, porque esto era ya la tercera guerra que hicieron con la pandemia. Entonces, así nos engañaron, señor, y toda esa plata, qué cosa, todos han sacado de los bancos también para salvar a su familia, tampoco no han podido salvar, todos se han muerto, y así se han quedado las casas todas vacías, y ahí quién ha

0: los recursos que llegan, se llenan de dinero, esa misma plata traen de lo que han llevado de nuestros recursos del Perú, que lo traen ese dinero y lo compran los territorios del Perú, de la gasolina, todas esas fábricas lo compran y ellos son los que suben esos precios, señor periodista. Ojalá que el pueblo se dé cuenta y demos prioridad al pueblo peruano y que no suban nada, porque al subir le damos más prioridad, más dinero a esos sinvergüenzas de los grupos de poder, de los transnacionales. Vienen así, se apoderan nuestros tierras, nuestras hoy con la misma plata del pueblo. Ellos lo traen esa plata y lo compran, o sea, prácticamente como regalado les dan, y eso la gente, esta, ustedes no se dan cuenta. Primero es lo nuestro, tenemos que dar esa prioridad, no debe subir nada, porque estamos muy mal, porque no quiere que tengamos dinero, no quiere que saquemos también nuestros productos, nos ponen trabas, pero para ellos no pagan impuestos, todos tienen esa facilidad. Entonces démonos cuenta y mejoremos nuestro país, y para eso tenemos que unirnos también el pueblo y ser muy inteligentes para poder desarrollar en nuestro país. Muchas gracias.
1: Correcto, muchas gracias por su llamada y su opinión. A ver, dicen que no apoyamos a los transportistas. Ellos tienen necesidades. Eso dirían también sus familiares, que sí, llaman a medios de comunicación a alentar que el precio tiene que estar así. Cada quien quiere ganar lo que ve más conveniente. Y para ellos lo más conveniente es un sol 30 o hasta un sol 50. Claro, llenan más sus bolsillos. Pero al pueblo le alcanza para pagar eso, sobre todo con el servicio que se ofrece. Yo creo que, sea como sea, sí ganan. A mí no me van a decir que no ganan. Y si no ganan, dedíquense a otra cosa. Así como al pasajero cuando reclama, ellos le dicen, bueno, si no le parece el servicio, tome un taxi. Así no dicen cuando maltratan al pasajero, llevan la combi llena, la gente pegada unos con otros, perfumados con sudorosos, honestos con choros. A mí me han robado una vez un radio, les conté, ¿no? ¿Y qué? ¿El chofer me devolvió el radio? O sea, es un desastre. Reclamas, hasta muchos de ellos manejan muy mal, no saben ni acelerar ni frenar, la verdad. Y te dicen, si no le parece el servicio, tome un taxi, aquí todos tienen que viajar. Ah, qué bonito, todos tienen que viajar y como son todos, tienen que ir como animales. Todo hacinado, porque todos tienen que viajar. Y tienen que viajar como sea, ¿no? Y algunos son matones, delincuentillos, ¿ah? Ya se paran, se te cuadran ya con un puño arriba. Da ganas de meterles una paliza, sinceramente, pero como uno no es violento como ellos, porque algunos son delincuentillos, les digo. Ya no tienen ni cultura, 710. Ni limpieza, ni cultitud, ni educación, ni nada. No todos, pero algunos son así. Yo me he ganado, ¿ah? Con alguno de ellos, que hasta se desesperó por el reclamo de los pasajeros, y ahí en la avenida Alfonso Ugarte, recuerdo una combi de Hunter, quiso regresarse a Hunter, ya no voy al centro, no voy, no voy. Se metió por el Sardinel, abolló la combi, que todavía dijo, bueno, le diré al dueño que me han cerrado, pues, me han cerrado.
2: No, 10, 49 minutos.
1: Y esta gente es la que dice que sube el pasaje porque no les alcanza. Reitero, si no les alcanza, así como dicen que nosotros tomemos taxi, váyanse a su casa o trabajen en otra cosa. De hecho, amigos oyentes, yo soy partidario de que todo el sistema de transporte urbano en el Perú debiera ser manejado por el Estado, con Enatru Perú o alguna otra empresa. Así no habría competencia y el servicio sería digno para todos, con un ritmo regular. Si subiste a la combi, bien, y si no, tendrías que esperar la siguiente, y si está llena, tienes que esperar la siguiente, pero nadie va hacinado, no hay esa competencia, ese correteo de los privados, los particulares. Esa gente debiera estar trabajando en fábricas, ¿no? Claro, instruidos y culturizados, sí, en fábricas, pero no en unidades de transporte, porque esa propia competencia que ellos tienen hace que el fin principal de su tarea no sea llevar bien al pasajero, sino llenarse los bolsillos, llenando su combi lo más posible. Y así es como las malogran, porque las sobrecargan y todavía sacan asientos, arruinan no solo la estética, sino la seguridad de las combis. ¿Ya? Y eso de que digan, no se solidarizan con nosotros. Y yo me pregunto, ¿y ellos se solidarizan con el pueblo cuando el pueblo hace los paros? ¡Nada! Están ahí normal.

0: rompiendo el paro con su circulación, les importa un comino. ¿Por qué tendría que importarnos ahora a nosotros? Llamada telefónica a la persona que está en línea. Muy buenos días, libre expresión.
1: Aló.
0: Buenos días.
1: Buenos días. Miren, lo último que usted dijo tiene razón. Cuando el pueblo salía, el transportista no salía. Ya se siente la pegada. El error del transportista, cuando el pueblo sale, yo también paro, porque a mí me concierne el combustible. Han subido el costo de vida, salgo como transportista, pero le dices la contra al pueblo. Hay que reconocer. Mire, señor Tejada, el señor de Cerro Colorado sí algo sabe de transporte, pero se olviden decir que el municipio estaba en el contrato en poner paraderos. Mira, usted es municipio, yo soy transportista, un deciso, dueño de la corporación, no transportista, porque yo cobro a los 100 borreos que están al mando mío, que el municipio me favoreció, porque di un billete, pues, como dueño del contrato. Ya, mire, la verdad, señor Tejada, cuando usted incumple el contrato como municipio y yo incumplo, nos vamos a juicio, es el peligro. Por ejemplo, puede perder el municipio, o yo como transportista, usted perdería también, y usted no va a pagar, lo va a pagar el pueblo con los impuestos. ¿Por qué no dice la alcaldesa, se pone en marcha, me amarro los pantalones o me voy con los inspectores al consorcio? En este consorcio hay 100 unidades, lo cancelo en su puerta. Lo puede encontrar en la Torrentera, cancela este consorcio, incumplió, nada más, ahí quedamos. ¿Y usted cree, usted tiene una combi? Me conviene, usted me salgo del consorcio, ya no le doy a tragar al dueño del consorcio. Eso tenemos que ver también. Mire, señor Tejada, ¿usted cree por qué los camioneros no están reclamando?
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1: Ganaron. El transporte de urbano nunca ganó, porque no eran empresas. Los grandes empresarios camioneros presentaron al ministerio o al gobierno y les beneficiaron en repuesto, en combustibles, con vales. ¿Pero qué pasó?
3: Los consorcios eran empresas. 53 minutos.
1: No entraban a ese rubro, pues. Mira, la viveza del consorcio quería que usted, por ejemplo, 100 unidades. Usted teniendo dos unidades en mi consorcio, me los pondría a mi nombre. A mi nombre. Me los pondría a esas unidades. No, porque usted está arriesgando las dos unidades, que le ha costado su plata. ¿Qué hago? Tengo 100 unidades a mi mando, me pasaron a mi nombre ante un notario. Actualmente yo sería. ¿Qué hago? Saco un préstamo fuerte y me largo. Me voy. Y usted pierde las dos unidades. Por eso era que no ponían al nombre. Era un riesgo. Ya. Y lo último, a veces hay que reconocer, reciben una patada cuando no apoyaron al pueblo. Eso es de esa parte de los transportistas, deben reconocer. Yo hubiese apoyado al pueblo. Ahorita el pueblo estuviese con nosotros en las calles, no estaría en contra de nosotros, iríamos en contra del combustible. Lo que, ¿qué esperamos, pues? La chinita está ahí, pues. No dice que tenemos una cantidad de dinero, nuestra moneda está envidia. Ya, pues, le entremos a la exoneración de impuestos. Ya, para todos, al haber para todos, señor Tejada, en los grifos, baja el costo. Por ejemplo, yo taxeo, se me baja el gas, digamos a 4 soles, ya cobro menos. Claro, pero no va a pasar ese señor Tejada. No lo va a hacer, porque no hay que vivir la realidad. Vivimos un mundo de fantasía. No hay chivilín, no hay en el Estado. Ya, gracias, señor Tejada.
0: Correcto, muchas gracias. A ver si nos siguen llamando, aunque vamos a acabar el bloque. Infórmenos de cómo está la situación en su zona, cómo está circulando el transporte público, sobre todo transporte urbano. ¿Está normal? ¿Hay restricciones? Los transportistas nunca apoyan y el pueblo no se siente tampoco en la obligación de respaldarlos, solidarizarse con ellos en su medida de lucha, excepto a sus familiares, ¿no? Por una sencilla razón. O dos. Una, que ellos nunca apoyan, y dos, que a la mayor parte del pueblo le parece injusta la suba del pasaje. ¿Por qué no se presta el servicio necesario como para decir que es un buen servicio, no? Es más, vamos a preguntarle a nuestro asistente lo siguiente. Sabiendo que el transporte público es deficiente en ciudades como Arequipa, aquí en el Perú, ¿cómo podrías diagnosticar la situación del mismo en lo que se refiere al aspecto técnico, sabiendo que los transportistas muchas veces no mantienen como se debe sus unidades, modifican la disposición de asientos y por ende la propia seguridad del vehículo? Es irónico que en este país al chofer se le exija tener cinturón de seguridad cuando muchos pasajeros o van parados o van sentados en asientos que no tienen mayor protección hacia adelante y podrían salir disparados. ¿Qué consideras técnicamente y desde el punto de vista de la ingeniería de la situación técnica de las unidades de transporte público en Arequipa? Bien. Vamos con la respuesta de nuestro asistente rápidamente, porque para mí estas combis dejan mucho que desear, la gran mayoría. Incluso las que dice que son nuevas han sido modificadas, les han puesto unos asientos que parecen
3: para pitufos. 57 minutos.
0: Bueno, creo que vamos a tener que... dar la información después de la pausa, porque aquí ha fallado el comando de voz. Les soy sincero. Y eso no nos va a permitir alcanzarles la información como queremos. Bueno, qué lamentable, ¿eh? Si a veces falla esto, pues ¿qué podemos hacer? Hay que tener paciencia nomás, ¿no? A veces falla el comando de voz y un poquito interrumpe la dinámica que debiéramos tener en el programa. Pero bueno, vamos a ir a la pausa en todo caso y vamos a volver con esa información. A mí me encanta siempre el detalle técnico, ¿no? Porque dicen que sufren para mantener sus vehículos y yo tendría que darle la razón. Porque con cada cosa que hacen, pues los malogran, ¿no? Por eso tienen que ocuparse seguramente del mantenimiento de dichos vehículos. Pero bueno, vamos a una pausa comercial y volvemos con más. Van a disculpar, mi voz está un poquito cansada. Aquí en Libre Expresión, a través de Radio Metropolitana 710, amplitud modulada, y Radio Escarabajo en los 106.9 megahertz de la frecuencia modulada. Me parece que los minutos están corriendo lento. Bueno, es simplemente un decir. Vamos entonces a la pausa y volvemos.

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1: 11, 5 minutos. 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

0: momento continuamos con Libre Expresión en los 710 kilohertz de la amplitud modulada de Radio Metropolitana de Arequipa y los 106.9 megahertz de la frecuencia modulada de Radio Sagrada. Nuestros números telefónicos son el 25 18 76 970 616 897 y el 943 54 64 82. 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Continuamos, amigos oyentes. Vamos con esto relacionado al transporte y el diagnóstico técnico que vamos a hacer al respecto. A ver, escuchemos a nuestro asistente que nos dice en Libre Expresión. Vamos.
1: Diagnóstico técnico e ingeniería del transporte público en Arequipa. Introducción y contexto estructural. El sistema de transporte público urbano en Arequipa opera bajo condiciones críticas que combinan la obsolescencia vehicular, la informalidad operativa y una débil fiscalización técnica. Desde la perspectiva de la ingeniería automotriz y del transporte, la situación de las unidades excede la mera falta de mantenimiento estético. Constituye una vulnerabilidad sistémica para la seguridad pasiva y activa de los usuarios. 1. Deficiencias en el mantenimiento preventivo y correctivo. Fatiga de materiales y elementos estructurales. Un porcentaje elevado de la flota vehicular opera con chasis sobrecargados o modificados artesanalmente. Las estructuras de carrocería, frecuentemente ensambladas sobre plataformas de camiones ligeros o minibuses adaptados, carecen de cálculos de elementos finitos, FEA, que garanticen la rigidez torsional y la absorción de energía ante impactos frontales o laterales. Sistemas de frenos y suspensión. La falta de un mantenimiento periódico estricto genera un desgaste severo en los sistemas de frenos neumáticos o hidráulicos. Las distancias de frenado aumentan debido a la fatiga de balatas, discos y la presencia de líquido de frenos degradado. Asimismo, los sistemas de suspensión, ballestas y amortiguadores, operan frecuentemente vencidos, lo que reduce la estabilidad direccional del vehículo a velocidades urbanas moderadas y aumenta el riesgo de volcamiento en curvas cerradas. Tren motriz y emisiones. Los motores operan con descalibración en los sistemas de inyección y falta de recambio en filtros, lo que genera una alta emisión de material particulado y gases contaminantes, afectando la calidad del aire en los corredores viales de la ciudad. 2. Modificación no autorizada de la disposición de asientos. Desde el punto de vista de la ingeniería de diseño vehicular, la distribución interior de un autobús está sujeta a normativas estrictas de evacuación, distribución de cargas por eje y seguridad pasiva. Pérdida de integridad estructural de los anclajes. La adición o reconfiguración informal de asientos suele realizarse mediante soldaduras deficientes directamente sobre el piso de chapa metálica del vehículo, omitiendo los puntos de anclaje estructurales originales del fabricante. Ante una desaceleración brusca o colisión, estos asientos actúan como proyectiles internos al desprenderse de la base. Alteración del centro de gravedad y distribución de cargas. Modificar la densidad y ubicación de las bancas altera la distribución de pesos por eje. Esto afecta directamente la dinámica vehicular, provocando su viraje o sobreviraje imprevisto y comprometiendo el control del conductor en situaciones de emergencia. 3. Vulnerabilidad en la seguridad pasiva. La contradicción normativa. La observación sobre la obligatoriedad del cinturón de seguridad para el conductor frente a la total desprotección del pasajero expone una falla crítica en la concepción de la seguridad vial. Ausencia de zonas de deformación programada. Los vehículos utilizados, principalmente combis y coasters, carecen de zonas frontales y laterales diseñadas para deformarse de manera controlada y disipar la energía cinética en una colisión. Efecto proyectil y dinámica de colisión. En ausencia de cinturones de seguridad para todos los ocupantes y de respaldos de asientos reforzados con apoyacabezas y estructuras de contención energética, como las que exigen los autobuses interprovinciales o normativas internacionales como el reglamento SER80, los pasajeros sentados sin protección frontal o aquellos que viajan de pie actúan como masas libres. Ante un impacto frontal a una velocidad urbana estándar de 40 km por hora, la inercia proyecta a los pasajeros hacia adelante, generando lesiones graves por impacto directo contra el parabrisas, los tubos de sujeción o contra otros pasajeros. Sobrecarga de pasajeros de pie. Transportar pasajeros de pie en unidades no homologadas para dicho fin incrementa peligrosamente la altura del centro de gravedad del vehículo, reduciendo el umbral de volcamiento lateral y obstaculizando las rutas de evacuación rápida en caso de siniestro. 4. Conclusiones técnicas. Desde la ingeniería, el parque automotor de transporte público en Arequipa presenta un riesgo latente elevado debido a la desconexión entre la normativa de tránsito y la realidad físico-mecánica de las unidades. Para transformar esta situación, se requiere implementar revisiones técnicas vehiculares estrictas basadas en dinamómetros y pruebas de resistencia de anclajes de asientos. Exigir la renovación paulatina de la flota hacia autobuses estandarizados que cumplan con normativas internacionales de seguridad pasiva, como estructuras antivuelco y sistemas de retención para la totalidad de los pasajeros. Reordenar el sistema mediante corredores viales formales que eliminen la guerra del centavo y la necesidad de sobrecargar los vehículos para hacer rentable una operación precaria.
0: Correcto, yo creo que la explicación es buena. Es larga también, pero vale la pena, ¿no? Experimentabas una realidad triste en la que fácilmente, si prestamos interés, podemos darnos cuenta que esas unidades incluso son inseguras, ¿no? Por el efecto proyectil. Por ejemplo, dice, los asientos adelante son para personas con discapacidad o personas mayores o mujeres embarazadas. Serían los primeros que en un choque saldrían disparados porque en esos asientos que están adelante no hay 710. Ni siquiera protección. Excepto la que te puedan dar los pasajeros que están de pie y que te servirían como colchón porque saldrías disparado precisamente
2: 11,
0: sobre ellos
2: 13 minutos.
0: O contra ellos. Nunca se piense en eso, ¿no? Si muchas veces hay choques de unidades de transporte público en la ciudad y hay varios heridos, es porque son inseguras y los primeros heridos son los que están adelante, son los que están más desprotegidos. Entonces, personas con discapacidad o vulnerables serían las primeras en salir dañadas. ¿Se han dado cuenta de eso?
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0: Gracias a Dios nunca se han dado choques tan fuertes. Bueno, una que otra vez, pero sí conozco de casos en los que, por ejemplo, en una combi, el pasajero que iba sentado en el asiento que dicen del cobrador salía disparado por el parabrisas y quedaba tendido en plena pista. Nadie piensa en esas cosas, ¿no? A mí me parece, amigos oyentes, sinceramente ridículo que se exija al chofer tener cinturón de seguridad. Y yo digo, ¿es el único ser humano que viaja en la combi o también los pasajeros merecen tener ese tipo de protección? Claro que sí, pero no se especifica. Y con el control escaso de la municipalidad, hay inspectores, pero yo no sé qué inspeccionan. O sea, desde el punto de vista técnico, no se cumple para nada con los requisitos que tendrían que ser aplicados. Los vehículos no tendrían que ser modificados, tienen que ser utilizados tal como llegan de fábrica. Pero estos meten la mano y malogran los vehículos. Y así dicen todavía que tienen que hacerles mantenimiento. ¿Mantenimiento de qué? De un vehículo que ya malograron. Y todo por ganar más plata. Les quitan asiento, les quitan la protección para llevar a más gente parada. Eso solo pasa aquí en el Perú. Se nota que somos un país quintomundista, sinceramente. Y es que el afán de ellos es ganar la mayor cantidad de plata lo posible. La política del centavo, por eso lo del correteo y después lo del aguante, ¿no? Se aguantan para recoger pasajeros en distintos puntos de la ciudad, cual si esos puntos fuesen terminales terrestres. Y de ahí empiezan a correr para recuperar el tiempo perdido. cómo apoyarlos así. Por eso le digo, si les cuesta ganar dinero, dedíquense a otra cosa. Es que no hay trabajo, exijan pues trabajo. Exijan que hayan fábricas en este país. Y que el transporte sea algo de lo que se encargue el Estado de manera ordenada. Sin que cada bus, porque ni siquiera tienen que haber combis, sino buses, lleve a la gente con una velocidad promedio, regular, ¿no es cierto? Y eso es lo que se tiene que hacer, pues. Bueno, está ingresando una llamada telefónica. Nadie discute esos temas. Nos hemos acostumbrado a un transporte, voy a decirlo en jerga, bien chacra. Bien chacra. Bien informal. Muy informal. Demasiado informal. Llamada telefónica a la persona que está en línea. Muy buenos días, Libre Expresión.
2: Buenos días a usted.
0: Buenos días, ¿cómo está?
2: Claro. Volcánicamente es cierto lo que usted menciona. Este transporte público vehicular arequipeño es cada vez más día, más peor, más pésimo. Pero más allá de todas esas circunstancias malas, pésimas,
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2: gente, el poblador común y corriente, pues accede de estos servicios.
4: 11 17 públicos, minutos.
2: ¿No? Porque tampoco aquí en Fujimori no se van a ir en taxi, porque cómo está pues la economía de los peruanos. Y salvo si se les aumentara el sueldo mínimo.
0: Una pregunta, ¿usted viaja en combi?
2: Yo ya se lo dije hace tiempo, no. Es que yo, no. Hace tiempo que yo ya no tomo ya estos transportes públicos, porque es un caos vehicular. El chofer es muy desordenado, malcriado, no piensa en sus pasajeros, en él mismo nomás, y no respeta las señales de tránsito ni al policía, y una serie de circunstancias, ¿no? Entonces, ya para ir concluyendo volcánicamente, mejor, lo más preferible, lo más adecuado y lo más cómodo para mí sería pues ir en tu propio vehículo personal, y así más tranquilo pues te vas, ¿no? Porque ir en estos combis o coasters hay, pero también hay lo malo también, la gente ahí, suben todo tipo de gente, y cuando uno quiere bajar hay que estar ahí entre apetrones, permisito, ufala, carambolas, hasta bajar por la puerta de adelante, ¿no?
5: Y eso también abajo.
2: Lo malo también, por eso yo ya no voy ya, porque es muy peligroso, y ya estamos viendo cuántos accidentes se dan, pero nadie da solución, ni las mismas autoridades, ¿no? Muy agradecido volcánicamente.
0: Correcto, muchas gracias. Vamos al 251876 a la persona que está en línea. Muy buenos días, Libre Expresión.
6: Aló. Hay que ponerse a pensar qué gobierno permitió esta porquería de unidades. ¿En qué año? ¿Qué gobierno? Uno, tecnología. Mire, el ingreso de los ticos, ese recuerdo. El tico no estaba diseñado para taxear, era para fábrica. Un choque, estás muerto en un tico. Mira, ¿por qué no dejó este sinvergüenza en ingresar Volvo? Esas unidades grandes como el NATO, ¿no? Hay que recordar el NATO, que lo saqueó de Alan García. Esos funcionarios que daban las espaldas de la región, el NATO, los amarillos, que quién no conocía, eran Mercedes, creo. Ya no me recuerdo, Mercedes, creo, unos amarillos. Se robaron, saquearon los tapices, los saquearon todo, repuestos todos. Buena marca, buenas unidades, pero se robaron los repuestos, creo. Bueno, ¿qué gobierno no dejó? Mire, usted tiene razón, asientos chicos, esos no estaban diseñados para transporte urbano, tenían que ser cómodos, como antes, ¿no? Usted iba en un Pegaso, hay que recordar, es Morabeco. Unas unidades grandes, confortables, ¿no? Para sentarse, todo. Pero qué sinvergüenza permitió que, claro, como votamos a la gente de las empresas, lo liquidamos como. ¿Qué hizo la gente? Me compraron una unidad con mi liquidación. De eso apareció estas unidades pequeñas. Creo que esas unidades son para escolares en este país, pero trajeron de segunda todas las unidades. ¿Sabes? Usted mire la pregunta, ¿usted en un Tico se siente protegido o en un Toyota Caldina, o que tiene muelles, un Toyota japonés? Yo prefiero un Toyota. En un choque me salvo, pero en un Tico no me salvo. Ya, hay que también
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4: 11 21 minutos
6: porquería de transporte. Así de esto. Gracias.
0: Correcto, muchas gracias. Gracias por llamarnos. Bien, creo que vamos cerrando ya el tema del transporte. No sé si alguien desee llamar para reportarnos cómo está lo del transporte por su zona, porque es seguro que en horas de la tarde van a salir. No creo, sinceramente, que echen a perder todo su día. Es más, algunos transportistas sacan sus combis pequeñas y de manera informal se ponen a recolectar pasajeros. Con ellos no hay pierde. No sacan la unidad oficial, pero sacan la auxiliar. Llamada telefónica a la persona que está en línea. Muy buenos días, Libre Expresión. Buenos días, está al aire.
7: Gracias.
0: Adelante.
7: Aclaración, conocimiento. El gobierno central no manda en el gobierno municipal. Son independientes. El señor que dice que el gobierno permite, desconoce esa situación legal. Nada tiene que ver el gobierno central con el gobierno municipal. Hay que saber lo que uno habla. Con respeto, no estoy ofendiendo. No hablarse por hablar, no más puede. Muchas gracias.
0: Correcto, muchas gracias por llamarnos. Creo que están insistiendo en la línea fija. En todo caso, vamos recibiendo otra llamada. Vamos, 25-18-76 a la persona que está en línea. No, se fue la llamada. Insista, 25-18-76 970-616-897. Está habilitado 943, vamos a verificar eso. A esa línea me deja dudas. A la persona que está en línea, muy buenos días, Libre Expresión. Buenos días.
6: Al toque abrió las antenas del fujimorista. Señor Tejada, ¿qué es el MTC? Ministerio de Transportes. Usted como ministerio tiene más peso que un municipio. Hay que ser ministerio, MTC. Ese señor no entiende. Usted, cuando entra a su país una unidad, usted fiscaliza el Ministerio de Transporte, ¿ya? ¿Qué municipio? Sí, municipio tiene para dar permisos, ya. Pero ¿quién hace entrar las unidades capacitadas para el servicio? ¿No es el gobierno o el MTC? O yo como municipio tengo que exporten unidades, las pequeñitas, esos escolares. No. A veces este señor... No sé, no entiendo a qué se basa el señor. Hay que, no le faltó respeto, a mí me faltó respeto. Ponte a pensar un poquito tu cerebrito a funcionar. ¿Qué es el MTC? Ya, señor, Ministerio de Transporte, él fiscaliza qué unidad ingresa. Entonces yo, señor Tejado, como municipio, que ingresa en carretillas. No, todo tiene su capacidad. Un Volvo o un camión tiene su capacidad. ¿No le parece? Ya al servicio urbano especial. ¿Y quién verifica? El MTC. El señor creo que no está enterado. Después viene el municipio con sus permisos. Gracias, hasta luego.
0: Correcto. Sí, el MTC tiene mucho que ver en la reglamentación también. Y si no, pues vamos a hacer la pregunta correspondiente para aclarar la situación. Tenemos que aprovechar todo lo que tenemos en la radio. En lo que se refiere al transporte público, solo la municipalidad provincial de Arequipa tiene que ver con la reglamentación operativa y técnica, o también tiene mucho que ver el Ministerio de Transportes y Comunicaciones. Vamos absolviendo esa pregunta porque es necesario. Claro que sí, hay que obtener respuestas concretas. Y técnicas también, ¿no es cierto? Entonces, vamos escuchando esto. A ver, el canal está habilitado, sí. Correcto. Ahora, escuchemos, ¿qué nos dice nuestro asistente al respecto?
1: En la gestión y regulación del transporte público urbano en el Perú opera una distribución de competencias bien definida entre los gobiernos locales y el gobierno central. No es una labor exclusiva de la Municipalidad Provincial de Arequipa, MPA, ya que el Ministerio de Transportes y Comunicaciones, MTC, juega un rol normativo fundamental y vinculante. 1. El rol de la Municipalidad Provincial de Arequipa, competencia local. La Municipalidad Provincial posee la competencia directa sobre la gestión, administración y operación del servicio de transporte público urbano e interurbano dentro de su circunscripción territorial. Sus funciones principales abarcan regulación operativa y de rutas, diseña, aprueba y administra el plan de rutas, frecuencias y el diseño operativo general, como el Sistema Integrado de Transporte, SIT. Otorgamiento de títulos habilitantes. Emite las autorizaciones, permisos de operación y concesiones a las empresas de transporte para que puedan circular en la ciudad. Fiscalización del servicio. Supervisa el cumplimiento de las condiciones de prestación, el respeto a las rutas autorizadas, el cobro de tarifas y aplica las sanciones administrativas correspondientes a través de inspectores de transporte. 2. El rol del Ministerio de Transportes y Comunicaciones, MTC, competencia nacional. Aunque el MTC no administra las rutas urbanas del día a día en Arequipa, es el ente rector a nivel nacional y establece el marco legal de cumplimiento obligatorio para todo el país. Su vinculación técnica y normativa comprende reglamentos nacionales de aplicación obligatoria. El MTC emite la normativa matriz que rige el transporte terrestre, como el Reglamento Nacional de Administración de Transporte, RNAT, y el Reglamento Nacional de Tránsito. Estas normas fijan los estándares mínimos obligatorios de pesos, medidas, clasificación vehicular, condiciones técnicas y de seguridad que los municipios deben acatar y no pueden contravenir. Homologación y características técnicas vehiculares, las especificaciones de diseño, los dispositivos de seguridad pasiva, como los anclajes de asientos, cinturones y estructuras, y las normativas sobre carrocerías están normadas a nivel nacional por el MTC y los entes de acreditación de calidad. Inspección Técnica Vehicular, CITV. El MTC regula el sistema de revisiones técnicas vehiculares a nivel nacional. Las plantas que evalúan si un autobús cumple con los parámetros mecánicos de frenos, emisiones y dirección operan bajo la normatividad y autorización directa del Ministerio. Políticas de financiamiento y movilidad sostenible. A través de programas nacionales como Promovilidad, el MTC interviene en la estructuración de proyectos de gran envergadura, como los sistemas integrados de transporte masivo, y coopera técnicamente con los municipios provinciales para modernizar la gestión urbana. Síntesis de la corresponsabilidad. Mientras la Municipalidad Provincial de Arequipa decide quién opera, por dónde transita y cómo se organiza el servicio urbano local, el Ministerio de Transportes y Comunicaciones determina bajo qué reglas técnicas macro, qué estándares de seguridad vehicular y qué marco legal nacional deben fabricarse, 11, revisarse y operar
4: 29 minutos.
1: Los vehículos.
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1: Las deficiencias técnicas estructurales de las unidades son, por lo tanto, el reflejo tanto de una débil fiscalización operativa local como de vacíos o flexibilidad en la aplicación y control de los reglamentos nacionales de tránsito y seguridad vehicular.
0: Correcto, o sea, el MTC tiene mucho que ver en el tipo de vehículos que están circulando. Estándares mínimos, estándares técnicos, sí tiene que ver, ¿no? ¿Quién dejó que lleguen muchos vehículos chatarra al Perú? Solo me hago la pregunta. Llamada telefónica a la persona que está en línea. Muy buenos días, Libre Expresión.
8: Sí. Buenos días.
0: ¿Cómo está?
8: Bueno, para mi antecesor le haría una pregunta. ¿Cuánto cobra del centro de Mercado San Camilo al Avelino? No, al terminal terrestre. Gracias.
0: Correcto. Creo que el amigo oyente se está refiriendo a un amigo que mencionó que es taxista, si no me equivoco, ¿no? Pero siempre cuando uno está en el transporte tiene que procurar cobrar tarifas razonables, ¿no? Un término medio, yo creo que está bien. La propia gente se llega a acostumbrar, pero no hay que ser excesivos, ¿no? Eso es lo importante. En el caso del transporte público, yo voy a manifestar que, estando como están, pues tienen bien pagado el sol. No van a ser millonarios, pero tampoco se van a ir a la quiebra. Mantengan bien sus vehículos, vuelvan los más bonitos, a lo mejor después la gente acepta la suba, ¿no? Pero tal como funcionan, todavía quieren suba. Llamada telefónica a la persona que está en línea. Muy buenos días, Libre Expresión.
9: Aló.
0: Buenos días.
9: La respuesta para el señor. De San Camilo al terminal terrestre. A las minivan o al mismo terminal. Metropolitana. Ocho. Ahora, ojo, si es carga, por ejemplo, en medicina la parrilla lleva mintus cantidad, es otro precio. Dos, ya no estamos, señorcito, como antes. Uno, si usted no recoge ese pasajero, el de atrás se lo recoge. O llamas por celular, ese famoso, no sé, hasta te llevan en cinco o en seis. Ya, la respuesta, ya le di. Yo no voy a cobrar 10. Piensa tu cerebrito, el de atrás se lo lleva. A ver, mira, yo al parar un taxi le digo 10, lo pulseo. 8, pues. Ya, sube. Porque el de atrás, 3, 4, se lo lleva. A eso podemos a pensar, señor Tejada. El señor me quiere pulsear. Ya tiene la respuesta. Uno, el pasajero es diferente. Yo tengo un station grande. Me conviene cargar carga. Esa gas el carro. Uno, carga. Ya es otro precio. No le voy a cobrar 8, pues, señor Tejada. Si lleva bultos, cantidad de peso, usted cobraría otro 3 o le va usted a cobrar a 8. Ya. Eso se asimila según al gas, uno al KLP. Porque si usted va a taxiar con gasolina, mejor vaya a descansar a su casa. Uno, GLP está a 7 soles. ¿Qué pasaría si el GLP sube a 12 soles? Como antepasados, la vez pasada subió. ¿Va usted a cobrar 7, señor Tejada? Hay que ponerse a pensar. Uno, el taxista no debe perder carreras. Uno, dejo en el terminal otra carrerita. No le hago precio, porque si le voy a decir 15. Señor, en vez que yo recorra, señorita, ¿dónde va? Tal situación, le hago precio. Si ella rebaja, se pulsea, entiendo. Por ejemplo, dice 12. Le digo 12. Señorita, ¿qué hacemos?
4: 11. Súbose. 33 minutos.
9: No perder, porque se lo va por allá. 15.
3: Ahí doy
9: vueltas y vueltas. Y no agarro nada. Pierdo combustible. Esa es la forma de taxear. Gracias, Toledo.
0: Correcto. Muchas gracias. Gracias por llamarnos. Pueden seguir llamando 25 18 76 970 616 897. Y por supuesto 943-54-6482. Está ingresando una llamada al 970. La persona que está en línea, muy buenos días, Libre Expresión.
10: Reiterado saludo volcánico.
0: ¿Cómo está?
10: Yo a veces yo no entiendo volcánicamente por qué tanto se hacen bolas. Se enredan ahí los caballeritos, en especial el Carlitos, que bueno, que el pasaje, que de un lugar a otro lugar, que tal costo debería ser la tarifa, y así volcánicamente. Mejor para no hacerse así tanto enredo, tanto embrollo, y así, mejor lo más preferible sería ir caminando, o si es posible trotando. Creo que eso nos haría muy bien a esta salud, porque si vas a esperar ahí en un...
0: Pero si está paradero, apurado y tiene que ir al trabajo no va a ir caminando, ¿no? Llegaría sudoroso.
10: No, sí, claro, pero como que también hay gente que espera ahí en los paraderos tanto rato, una hora, dos horas, y el carro no viene, pero claro, viene... Pero lleno.
0: Ahora, ¿cómo haría usted para llegar desde el cono norte al centro si no hubiese transporte público?
10: Claro, yo ya lo dije, yo lo haría corriendo. Así yo no me hago bola.
0: Usted, pero no todo el mundo. Dígale a una señora de 60 años que se vaya a hacer mercado corriendo, no va a poder, pues.
10: Bueno, creo que en ese caso yo tendría que ayudar,
0: a menos,
10: ¿no?,
0: que usted la lleve en taxicholo.
10: Sí, pero...
0: Usted sea el que esté pedaleando.
10: Aunque sí, ¿no? Se puede
0: ¿Y
10: ir...
0: ¿Y de su vida cómo le iría?
10: Yo creo que me iría bien, ¿no? Porque creo que eso es lo más recomendable. Entonces, ya para ir concluyendo volcánicamente, entonces, más allá del transporte público y todo lo demás, ahora yo me pregunto volcánicamente, cuando nuestra Arequipa volcánica cumpla sus 500 años en el 2040, ¿cómo será para ese momento el transporte público? Supongo que será bien ordenado, cero contaminación, cero, no sé, ahí horas punta.
0: A lo mejor todos se trasladarán en bicicleta, ¿no?
10: Seguramente, ¿no? Pero más allá
0: de eso, ¿usted cree lo de las patinetas voladoras de Volver al Futuro?
10: Claro, es como que el caballerito Carlitos mirase un chancho volar y él se lo cree. Entonces, más allá de concluir todo eso, pero más allá de todos estos problemas que tiene Arequipa y no hay soluciones, y ahora que estamos en esta semana para el 15, mejor hay que celebrar, cantar canciones de los Dávalos y todo lo demás, ¿no? Gracias.
0: Correcto, muchas gracias. Vamos al 251876, a la persona que está en línea. Muy buenos días, Libre Expresión.
11: Reiterado, buenos días, señor Titán.
0: Buenos días, ¿cómo está?
11: Ese volcánico se ha levantado recién de la cama, que parece que hubiese despertado, que no conoce el problema de transporte.
4: 37 minutos.
11: La distancia que hay de un punto de la ciudad, como es el cono norte hacia el cono sur, o del 703. Cono este al oeste, que él solamente vive su mundo, que dice, yo prefiero caminar o correr. Usted le está diciendo bien claro, le está planteando el problema de otras personas. Una persona, una señora, un niño escolar de primero o de primaria, va a ir corriendo a su colegio, o una señora va a ir corriendo al hospital, o va a ir corriendo al mercado, y va a regresar corriendo como él. Piensa solamente en su mundo ficticio, imaginativo, fantasioso, que todo es correr. O sea, este volcánico, no sé en qué mundo vive, en el mundo de la fantasía. Para él está justificable que se pague sol 30, de repente hasta 2 soles, que si es que piden los transportistas, está bien, contarle que no hay cacao, dice. ¿Y cuánto es lo que se gana al día las personas que utilizan este transporte? Mira, si es que utilizan ese transporte es porque no tienen, pues, no les alcanza la plata.
0: Claro, no hay de otra. No hay vehículos particulares.
11: Si tuviesen un buen sueldo o ganarían bien, estarían agarrando un taxi. Piensa, volcánico. No digas que uno de 16 años que tienes. ¿Eres guagua o hasta cuándo no vas a madurar? Muchas gracias, señor César.
0: Correcto. Muchas gracias. Gracias por su llamada telefónica. Vamos al 970. La persona que está en línea, muy buenos días, Libre Expresión.
12: Aló.
0: Sí, buenos días.
12: Es porque ya, ¿qué pasa? Le hace un relojeo. Bueno, el amigo Cerro Colorado se ubica. Pisa tierra. Francamente está más volado. Señor Pesán, necesitamos, como le digo, ¿no? Por ejemplo, agarrar de la vacu, de la variante, hasta chismas acá, un de pie. Hasta mi obra. Mira, usted se servicio, usted me toma, por ejemplo, usted me agarra taxi. Me dice, señor, yo me fui a despertarle a la entrada de 50 por mi obra. Usted agarra ese tema vial. Ojalá, o sea, ya no lo voy a cobrar como debe ser, le voy a cobrar menos, ya no voy a ingresar semáforo o una callecita, voy a demorar. Eso es lo que falta a las autoridades hacer a niños viales. Si me entiende el siguiente, uno, mira, uno llega a Miedra, entonces a Miedra lo han ingresado, hay dos avenidas que pasan para la izquierda, justo ya. Y eso se va a la 54, va a llegar a mí. Eso es a mí le digo para el futuro. Mire, usted me toma una carrera de deporte. ¿Sabe? Me voy a poner un. Yo llegué directo por esa mía vial. embálame bañeros y chapo los encuentro y ya estoy en el aeropuerto. Pero no voy a ir a Avenida Ejército, Puente Chilena. Voy por Puente Chilena, son tejados, un tráfico, combustible. Me ahorro combustible. Eso también las autoridades tienen que ver. Ya, y el amigo... ya despierto, no es ofenderte, despierta. Ya no te voy a ofender que descansas. Despierta. Y olvídate de las siestitas, que un pisquito, que un traguito. Vive la realidad. Yo me voy corriendo. Pero no es que...
13: 11, tengo 41 minutos.
12: Yo no hago servicio urbano, agarro mi auto, ¿no? Como soy funcionario. Ahora dice, me voy corriendo. Una señora va a venir
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12: a la del niño corriendo. Y de su vida, ¿qué hago? Francamente, pero es bueno, amigo volcánico. Bueno, discúlpame que a rato moleste a la radio, pero tengo tiempo, estoy en mi taller. Pero da risa felicitar al amigo de Cerro Colorado, que se ubica, que pisa tierra, no alucina mi mente. Con él ni discutirse yo, porque está en su razón. Yo no puedo darle la contra. Yo con una persona en algo puedo tener razón. Yo también entenderlo, ¿no? No cerrarme. Ni estar en el espacio, ni alucinar, porque de repente, si yo alucino, o el señor de repente tira su tronchito, su hierbita. Porque para pensar así, señor Tejada, estoy en la luz. Gracias.
0: Correcto, muchas gracias. Bueno, sí, hay que opinar siempre de una manera sensata y realista. No podemos fantasear, no podemos decir de manera recurrente en un espacio radial algo así como, no sé, a ver, me pongo a pensar, ¿cómo me gustaría que existan los pitufos? Y que Pitufo Fortachón me dé clases de gimnasia. O sea, eso no tiene sentido. Hay que ser serios y realistas en nuestras opiniones. Hay libertad de expresión, pero aprovechémosla para decir cosas sensatas. Decir que mejor hay que ir caminando no es aplicable en el caso de la mayoría de personas, porque nadie va a querer caminar grandes distancias. Esta no es una aldea, no es la aldea de los pitufos. Esta es la segunda ciudad del Perú que necesita un sistema de transporte incluso moderno, seguro y rápido. Y ni siquiera podemos pensar en un metro o en un tren eléctrico, imagínense. Llamada telefónica a la persona que está en línea. Muy buenos días, libre expresión.
14: Sí, buenos días.
0: Buenos días.
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14: El amigo dice que hasta 8 soles puedo cobrar. O sea, él es la beneficencia. Increíble. Así no somos, pues, francos, ¿no? Y no, claro, decimos...
0: ¿Cuánto cobraría usted? ¿Cuánto cobraría usted por una ruta desde San Camilo al terminal?
14: En estos días está trabajándose en lo que es la avenida Parra y por eso está congestionado estas vías que conducen al terminal terrestre. Mínimamente, pues, se puede cobrar 12 soles, porque te van a demorar media hora, porque en esa ruta van, pues, las carros de Hunter, los taxis, los camiones. Es un tráfico, cualquier día. Entonces, yo no puedo creer, pues, que diga, puedo cobrar yo 8 soles. ¿Qué es, pues? Ya, o sea, él, ¿con qué trabaja? ¿Con agua? No sé, yo eso digo, en estos momentos, por ejemplo, el combustible está, pues, por ejemplo, en el petróleo está casi bordeando los 25 soles. Entonces, un solo, pues, ya es, pues, ya no sale a cuenta. Yo saco mis cálculos, porque si hace, cuando el pasaje estaba un sol,
13: 11, 45 minutos.
14: 25.
0: Correcto, muchas gracias. El amigo dice que cobraría 12 soles desde San Camilo hasta el terminal. Yo le pagaría 10 soles, amigo. La verdad. Ya uno también va aprendiendo. 12,

0: va a decir el señor, bájase el Avelino, más o menos por macro, chapas la izquierda, aprende, a la mano izquierda, entras donde era Transporte Ceballos, ahí me entré, a la espalda del terminal, y ya estás en el terminal, estás en el terminal 3, aquí voy a ir a la avenida Parra, entiende que hecho, esa es mi forma de trabajar. Ahora, usted tiene razón, mínimo lo que eran 8, señor Tejada, ¿sabe por qué? Usted va a pagar 10, el pasajero llama por teléfono a esas empresas que cotizan, le van a cobrar 8.
1: Sí,
0: no pierden que... carrera. Uh-huh. Hay que saber, señora, ¿qué va usted ir a la avenida? Yo no voy a Hunter. No estoy yendo a Hunter, señor. Y ahora si me dice Hunter, yo sé, esa vía está fregada. Ya no lo, le aumento de precio. Eso usted tiene que ver, sitios de escapatoria. Ya, uno sabe. No sé, a veces el señor dice, beneficencia. No, yo sé trabajar. ¿Sabe qué? Espero en el terminal terrestre. Mira, uno, me agarran otra carrera. ¿Qué le parece? Ya estoy ganando. Hay que saber. Ahora me dice cuánto me uso gasolina. En la mañana caliento el vehículo a gasolina y lo pasas a GLP.
1: Claro, ya, eso ya hace la mayoría, ¿no?
0: Calientan a gasolina. Sería un loco. El único que funciona es el tico que conviene. Ya, y señor, no me venga a fantasear. Mejor di, yo soy fujimorista y me molesta que hables de mi chinita. Gracias, señor Tejada.
1: No, pero no es el amigo, no es un amigo fujimorista, es el amigo serronista. Es fácil reconocerle la voz a nuestro amigo. Claro que sí, pero usted tiene toda la razón, ¿no? La mayoría de taxistas usan el GLP, no gasolina.
0: Claro.
1: Aparte, algunos prefieren irse vacíos, ¿no? Cuando te cobro 12 soles. No, pues amigo, 10. Ah, no, y prefieren seguir circulando así vacíos, pero van quemando el combustible.
0: Claro, señor Tejada, yo lo agarro 12 meses, sube, lo ha ido a subirte del centro. Mire, no pierdo carrera, ¿qué gano yendo vacío? Entiendan. Uh-huh. Hay otros que buscan precio, 15, 18, no hay, me voy. No. En ese punto que le vas a dejar, vas a agarrar esta carrera.
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0: Ya estás en un otro punto. Ya, ponte a pensar. El hombre dice,
1: está quemando combustible por gusto, porque igual se está desplazando.
0: Claro, pues, señor Tejada. Bueno, pensamiento de cada uno, ¿no? Y al último, contaron los chivilines, saco, síganme. Bueno, sería un loco salir a trabajar y estar, llegar con los bolsillos.
1: Gané, así, o por lo menos no perdí mi combustible, ¿no? Porque claro, si estoy circulando vacío, estoy quemando combustible, voy a tener que recargar, pero no muchos subieron.
3: 11. Claro, pues, señor, 49 claro, minutos.
0: Bueno, señor, si es serronista, ya no se moleste. No hablar de serrón. Es un traidor. No. Discúlpeme, amigo serronista. Ya no voy a hablar ya. Porque usted se va con chismes para acá, para allá. Hablar en contra de uno.
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0: Bueno, el problema sí es, ¿no? Pero si es serronista, también está desubicado. Bien. Ahora hay que decirle que Cerrón es la última solución del Perú. Votaremos por Cerrón. Para últimas, le digo. Cerrón lo que necesita Fidel Castro, si ese vivo, lo fusilo calato,
1: sí.
0: Por traidor. Gracias.
1: Correcto, acá nos conocemos las voces, es lo bueno. Sabemos quién es quién, ¿no? Qué bueno que nuestros amigos ahí se dediquen a trabajar diariamente, pero como es la perspectiva del pasajero, a veces es tonto que por un sol un taxista no te quiera llevar, porque en el momento en el que está circulando vacío, va perdiendo combustible, ¿no? Muchos dicen, no, pero más adelante seguro que encuentro otro pasajero. Claro, es un juego de posibilidades, es como jugar a los dados. Puede que a la siguiente cuadra te encuentres con un pasajero que quiera pagarte lo que tú pides, como puede que no. Llamada telefónica a la persona que está, como dice el dicho, más vale pájaro en mano que cientos volando, ¿no? A la persona que está en línea, muy buenos días, libre expresión.
5: Así es, señor Tejada, reiterado, buenos días.
1: Buenos días, ¿cómo?
5: Sí, mire, con lo que he escuchado a los oyentes que reprochan y justifican la suba del pasaje, sea en taxi o en esto del servicio de pasajeros. Mire, simplemente hay personas, en cuanto al taxi, mire, primero voy a hablar. El taxi, las personas que hacen ese trabajo, que es muy esforzado, por supuesto, en estar esquivando es que el acúmulo de en la,

0: en las calles, el tráfico que a veces que aparece, pero el que sabe trabajar siempre está en movimiento y está ganando sus soles. Pero el ocioso que le gusta lo fácil simplemente se para en una esquina o en determinado sitio y espera que venga el pasajero y le pida el servicio. Pero mientras otras personas que sí saben trabajar cobran un poco menos o lo justo que se debe cobrar al pasajero y están en pleno movimiento y no están perdiendo el tiempo parados en una esquina o en un paradero. Entonces, ¿cómo sé esto? Porque tengo un amigo de barrio con el cual he ido a jugar pelota y se han juntado varios así choferes de taxi que han formado su comité y ahí escucho la experiencia de ellos. Eso, entre ellos mismos se dicen, oye, tú eres un vago, prefieres estar parado ahí en una esquina o en la puerta del mercado o en el supermercado a que venga el cliente o el pasajero y hasta que venga, mientras que yo gano más. Mira, ya me compré otro taxi, a eso estoy dándolo a mí. Y así trabajan de esa manera. ¿Por qué? Porque están en movimiento y conocen la ciudad, conocen las calles, conocen para poder cortar camino, como se dice. Esas personas sí saben trabajar. Por eso que también vemos y tenemos la suerte de conseguir a que nos bajen el precio de lo que a veces paramos o vamos a determinado taxista y nos dicen, ya, 15 soles de aquí para allá. No me conviene, dice el cliente. Simplemente espera otro taxi que está detrás. ¿Cuánto me cobras? ¿Me cobras 13? No, tampoco, no me parece. Espero al siguiente.
1: 11:10. 53 minutos.
0: ¿Por qué hay esta diferencia? Porque justamente hay personas que prefieren estar en movimiento antes que estar parados y perdiendo el tiempo ahí, en un paradero o en las puertas de un supermercado. Entonces, esa es la diferencia de los que saben trabajar y de los ociosos que quieren que el pasajero venga y les pida el servicio. En cuanto al transporte público, es necesario. Y de eso se aprovechan estos malos transportistas. Estos malos transportistas que sí ganan, si no, no estarían comprándose sus loncheras, con el cual ahora están pirateando o están cobrando hasta 2 soles y sobre los 2 soles. Aprovechándose de las damas de casa, aprovechándose de los estudiantes universitarios o de estos institutos particulares. Y de los trabajadores que tenemos que asistir a nuestras labores. Pero de esos, de los que ganan como transportistas, se compraron estas loncheras. Y no son conscientes de que se deben al usuario. Lo exprimen pese a que saben ellos de que tenemos un sueldo mínimo paupérrimo y otras personas que viven del día y no tienen esa conciencia de decir, no les puedo cobrar más. Me conviene, tengo que tratar bien al pasajero para que siga subiendo a mi unidad o para que siga manteniéndome vigente en esta ruta. Sino que, a lo contrario, quiere sangrarnos más. En vez de estos malos transportistas protestar contra los mismos y también hacer fuerza y pedirle, reclamarle ahora a Keiko Fujimori, su ministro de Economía, en que arregle esta situación de la suba del combustible. ¿Por qué tienen que enseñárselos con el pueblo? Muchas gracias, señor diputado.
2: Sí, correcto. Aquí el asunto es atacarlo de la suba del combustible. Tiene que haber subvenciones. ¿Por qué el pueblo siempre tiene que estar pagando la factura de las uvas? De precio. No solo del pasaje, sino del combustible. Metropolitana. El pueblo es el que asume todo. Y no puede ser. Yo creo que hasta ahora el pasaje de un sol es justo. Me dicen, pero si tú fueses transportista, seguro que querrías a un sol 30 o un sol 50. Hay que ser conscientes, ¿ya? Término medio, señores, ni para ti ni para mí. Y hasta el momento, de verdad que el precio de un sol es muy sensato, porque yo no creo que aún cobrando un sol, estos transportistas se vayan a la quiebra. No como trabajan, porque llenan los carros hasta por demás. Si dijésemos que cada quien va sentado, van cómodos y casi no va gente parada, podríamos decir que sería sensato darles un poco más para que ganen. Pero si llevan a los pasajeros como sea y nos exigen que nos acostumbremos a eso y si no que tomemos taxi, quiere decir que ganan bien porque llevan un montón de pasajeros. Llamada telefónica a la persona que está en línea. Muy buenos días, Libre Expresión. Buenos días. Se cortó la comunicación. Pueden insistir, no hay problema. Una llamada más antes del cierre del bloque y de que nos desenlacemos de Radio Escarabajo. Entonces, aquí lo justo es lo justo. Algunos dicen, pero hay transportistas que alquilan las unidades. Y bueno, está bien, las alquilan.
1: 11.
2: Pero aún así, sacando cuentas,
1: 57 minutos. Ganando.
2: Y si no ganan, dedíquense a otra cosa. No dicen que en el Perú hay chamba, que en el Perú hay trabajo. Si hay trabajo, señores, vayan por ese trabajo. Por gusto se quejan de que en el transporte no se gana nada. Díganle al Estado que se encargue del transporte, porque es una actividad medio misia.
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2: En la que no se gana mucho y se sufre. Ay, si es así, dedíquense a otra cosa. ¿O qué? Ahora me van a salir con aquello de que no, es que no hay trabajo en otras cosas. Y no dicen que el país está bien. ¿Cuándo salen ustedes a paralizar en conjunto con el pueblo para mejorar las condiciones económicas de este país? Para que haya precisamente más trabajo. Nunca, ¿no? Solo salen cuando les toca en el bolsillo. Después no salen. Bueno, si les toca en el bolsillo, lo siento mucho. Casi nadie los apoyará, porque ustedes no apoyan. Y segundo, porque tampoco la gente tiene plata para pagarles un aumento. No, pero estamos sufriendo. Dedíquense a otra cosa. No, es que no hay trabajo. ¿Y por qué no protestas para que haya más trabajo en otras cosas? No, es que estoy protestando para que haya trabajo en lo que yo hago. Ah, sí, en lo que tú haces. ¿Y te interesa lo que los demás hacen? ¿O cómo trabajan para obtener el dinero que tienen que usar para pagarte diariamente el pasaje?
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2: Eso se le dice a un transportista, ¿no? Pues no, no piensan en eso. Van por el facilismo. En vez de reclamar al gobierno que haya subvenciones en lo que se refiere al combustible y que no haya ningún tipo de privatización como de la planta de Talara o Petrobras, porque entonces se iría al diablo más caro, va a estar todo. No, pues estos se van por lo más fácil. ¡Queremos subir el pasaje! Qué facilistas, ¿no? De verdad.
5: 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Muy buenos días.

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2: Seguro conoces el Valle del Colca, pero seguro no sabías que forma parte de uno de los 7 geoparques mundiales de la UNESCO aquí en Latinoamérica, donde se alcanzan profundidades de aproximadamente 3.400 metros, más del doble que el famoso Gran Cañón del Colorado en Estados Unidos. El Geoparque Colca y Volcanes de Andagua abarca desde Cayoma hasta la

0: volcánica de hace 1 millón de años ha creado un paisaje único de lava basáltica
1: solitaria. 12. 5 minutos.
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13: 9 minutos. 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
2: Seguro conoces el Valle del Colca, pero seguro no sabías que forma parte de uno de los 7 geoparques mundiales de la UNESCO

0: Nicaragua abarca desde Cayoma hasta la provincia de Castilla. Después de conocer el majestuoso vuelo del cóndor, puedes adentrarte en el Valle de los Volcanes, que posee alrededor de 30 conos volcánicos.
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2: Minutos para la una de la tarde en todo el país. Estamos en la frecuencia del 106.9 de Escarabajo Noticias con la información del día de hoy. En la blanca ciudad de Arequipa, ciudadanos mayandinos se encuentran con inconvenientes para trasladarse como consecuencia de la paralización del transporte público, principalmente hacia el sector del cono norte. Se conoció que la causa de esta medida es a consecuencia de que la Municipalidad Provincial de Arequipa ha dispuesto el pasaje de un sol 30 a un nuevo sol. Muchos están a la espera, pues, de que esta medida de los transportistas encuentre solución frente a la posición de la Municipalidad Provincial de Arequipa. De otro lado, continúa la preocupación acá en la provincia de Islay como consecuencia de la contaminación de las aguas del río Tambo. El diputado por Islay, ahora en la región Arequipa, Luis Masco, ha señalado que viene haciendo las gestiones respectivas a fin de encontrar solución a este inconveniente de la contaminación del agua. Regresamos con más información. Directo en directo, Gabino Turpo, Escarabajo Noticias.
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4: Una, cinco minutos.
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5: Dos. 9 minutos.
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11: 4, 5 minutos.
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Hola, hola, un gusto enorme estar con todos ustedes aquí en Música en Acción. Yo soy Jaime Velázquez, junto con Jenny Ticón en la sala de sonidos. Hemos empezado. Hoy hemos traído para ustedes las canciones que brillaron en 1979. Fue un año maravilloso, donde muchos artistas, o como también grupos, se impusieron, dejaron su gran huella musical en este año 1979. Bajo los compases de este excelente tema que viene con Herb Alpert, uno de los muy buenos trompetistas, que en esa época también brilló, Herb Alpert, hoy vamos a recordar. Y hemos empezado con Olivia Newton-John. Y vamos a continuar con otro hit de 1979, Tragedia, Los Bee Gees.

0: Genial, maravilloso retroceder en el tiempo y ubicarnos en 1979.
1: 17 minutos.
0: Identificaba esa temporada. ¿Y quién no? Ya cuando escuchaban las voces de los Bee Gees, ya sabían qué, quiénes eran los que interpretaban. Tragedia. A raíz de esta canción, años después, se viene en realidad las grandes tragedias para este trío de hermanos. Eran cuatro, pero había uno que siempre solía cantar solo y era el último, donde lamentablemente pierde la vida. Algo vaticinando hacia el futuro, cantan esto de tragedia. 1979, hitazos musicales, recordando estos grandes momentos. Ahora con Blondie, Corazón de Cristal.

Y estos son los años maravillosos, 1979, con Blondie, Corazón de Cristal. Y en esa época habían ya programas juveniles que se imponían y eran de moda, ¿no? Y que seguramente usted, si comienza a hacer memoria, pues se va a acordar de esos programas geniales, maravillosos, con locutores que hacían la promoción de estos grandes hits que hoy los volvemos a traer hacia el presente. Como esta, 1979, Donna Summer, Cosa Caliente.

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0: 4, 29 minutos.
1: Qué linda canción que venía con Pointing Sister, Fuego. Lo disfrutábamos aquí en Música en Acción. Y otro de los hits que también trajo mucho baile y en las reuniones, en los 15 años, en discoteca.

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2: 4:33 minutos.
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0: Hemos iniciado la segunda parte de Música en Acción con Dr. Hook. 1979, un año maravilloso para grandes artistas, agrupaciones como esta que viene con
1: 4:37 minutos. 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

0: Y para esta temporada se imponía el ritmo del disco. En todos los lugares se bailaba la música disco. En el mundo, como la reina de las discotecas, Donna Summer, Parque MacArthur.
1: Cuatro, 41 minutos.

estos años maravillosos con Donna Summer, Parque MacArthur, con la dirección musical de George Monroe. Sigue el deleite con la música disco. Música en acción para presentar a, nuevamente a los Bee Gees. Una de las bellas canciones super románticas para ustedes.

Y ahí estaba el gran Patrick Hernández, artista francés que imponía este tema en el ritmo de disco, Nacido para Estar Vivo, uno de los grandes hits musicales con que estamos ya culminando este año 1979. Hay todavía una inmensa cantidad de canciones, pero lamentablemente el tiempo nos gana. Jaime Velázquez junto con Jenny Ticona. Volvemos en una próxima y los dejamos con Anita Ward, Ring My Bell, Toca Mi Campana. Hasta la próxima.

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Colca, pero seguro no sabías que forma parte de uno de los 7 geoparques mundiales de la UNESCO aquí en Latinoamérica, donde se alcanzan profundidades de aproximadamente 3.400 metros, más del doble que el famoso Gran Cañón del Colorado en Estados Unidos. 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

0: 5, 9 minutos.
1: Atención amantes de los 80s y 90s, esto es La Máquina del Tiempo, el programa donde los clásicos nunca pasan de moda y la buena música siempre vuelve. 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
1: 13 minutos.
0: Somos Radio Escarabajo, transmitiendo las 24 horas del día. Sigamos con lo mejor de los 80s y 90s aquí en La Máquina del Tiempo. Habla para ti, Cherry Fernando.

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Hoy nuestro invitado es Amistades Peligrosas. Amistades Peligrosas es un dúo español de pop formado en 1991 por Cristina del Valle y Alberto Comesaña. El grupo alcanzó gran popularidad en España y América Latina durante la década de 1990 gracias a sus canciones de temática social, romántica y provocadora. Su debut discográfico llegó con el álbum Relatos de una Intriga, pero fue con producciones posteriores que lograron el éxito masivo. Entre sus temas más conocidos destacan Me quedaré solo, Estoy por ti, Africanos en Madrid y La profecía. El dúo se caracterizó por combinar pop con influencias de música latina y por abordar temas relacionados con la igualdad, la tolerancia y los derechos humanos. Tras varios años de éxito, la agrupación experimentó separaciones y reencuentros, con distintas etapas marcadas por proyectos individuales de sus integrantes. Amistades Peligrosas es recordado como uno de los dúos más representativos del pop español de los años 90, dejando un repertorio que sigue siendo escuchado por varias generaciones. Escuchas las canciones Estoy por ti.

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1: 5, 49 minutos.

así llegamos al final de este recorrido en la máquina del tiempo. Gracias por acompañarnos y ser parte de este viaje musical que nunca pasa de moda. Recuerda que volvemos a encontrarnos a las 8 de la mañana y a las 5 de la tarde de lunes a sábado, siempre por Radio Escarabajo en los 106.9 FM y en todo el planeta vía internet. No te desconectes porque la música continúa y el tiempo sigue girando. ¡Hasta la próxima!

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1: A continuación, en Radio Escarabajo, un momento de oración con el Ángelus.

0: El ángel del Señor anunció a María, y ella concibió por obra y gracia del Espíritu Santo. Dios te salve María, llena eres de gracia, el Señor es contigo.
1: Y un minuto.
0: Bendita tú eres entre todas las mujeres, y bendito es el fruto de tu vientre Jesús. Santa María, Madre de Dios, ruega por nosotros, pecadores, ahora y en la hora de nuestra muerte. Amén. He aquí la esclava del Señor, hágase en mí según tu palabra. Dios te salve María, llena eres de gracia, el Señor es contigo. Bendita tú eres entre todas las mujeres, y bendito es el fruto de tu vientre Jesús. Santa María, Madre de Dios, ruega por nosotros, pecadores, ahora y en la hora de nuestra muerte. Amén. Y el Verbo de Dios se hizo carne, y habitó entre nosotros. Dios te salve María, llena eres de gracia, el Señor es contigo. Bendita tú eres entre todas las mujeres, y bendito es el fruto de tu vientre Jesús. Santa María, Madre de Dios, ruega por nosotros, pecadores, ahora y en la hora de nuestra muerte. Amén. Ruega por nosotros, Santa Madre de Dios, para que seamos dignos de alcanzar las promesas y gracias de nuestro Señor Jesucristo. Amén. Oremos. Infunde, Señor, tu gracia en nuestros corazones, te lo suplicamos, a fin de que, conociendo por el anuncio del ángel la encarnación de Jesucristo tu Hijo, por los méritos de su pasión y muerte en la cruz, lleguemos a la gloria de la resurrección. Por el mismo Cristo nuestro Señor. Amén. Gloria al Padre, y al Hijo, y al Espíritu Santo, como era en el principio, ahora y siempre, por los siglos de los siglos. Amén. Gloria al Padre, y al Hijo, y al Espíritu Santo, como era en el principio, ahora y siempre, por los siglos de los siglos. Amén. Gloria al Padre, y al Hijo, y al Espíritu Santo, como era en el principio, ahora y siempre, por los siglos de los siglos. Amén.
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0: Hola, ¿cómo están, amable audiencia? Nos alegra mucho que nos escuchen. Con ustedes, James y la discoteca inolvidable del recuerdo. Bienvenidos a un nuevo espacio donde las canciones que amas te acompañan una vez más. En tu programa, Melodías del Amor. Canciones que hablan de amor y tocan al corazón.
1: 6:05.
0: James Arce Espinosa, en la dirección y conducción del programa. Junto a Lidia Laura, en la coanimación, compaginación musical y control de sonido. ¿Qué tal, amigos? Es un verdadero placer saludarlos y compartir tus melodías inolvidables en la hora del recuerdo. Tú y yo siempre juntos, disfrutando de la dulce sensación de la música y lo gratificante de tu compañía.

0: Bienvenidos, amables radioescuchas, a una nueva edición de Melodías del Amor. Este es el espacio donde la música se convierte en el lenguaje del corazón. Hoy, como siempre, queremos acompañarlos con las canciones que hacen vibrar el alma y recordar lo más bello de la vida, el amor. Gracias por sintonizarnos y por dejarnos
1: 9 minutos
0: de sus momentos más especiales. Prepárense para disfrutar de una selección de melodías que nos harán sentir y revivir esas emociones que nunca se olvidan. Comencemos con mucho amor y muchas canciones.

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¿Sabes una cosa? Cuando las palabras no bastan, las melodías hablan. En este espacio, cada nota está cargada de emoción. Cada letra tiene el poder de recordarnos que el amor es eterno y siempre encuentra una forma de expresarse. Y lo hacemos en cada hora del recuerdo, en nuestra cita evocativa de tus melodías del amor, con aquellas canciones que hablan de amor y le cantan a tu corazón, aquel corazón que late con emoción.

¿Y qué tal? ¿Cómo estás? ¿Cómo te sientes? ¿Feliz? Tú y yo siempre juntos, de corazón a corazón. ¿Nos escuchas? Nos alegra.

0: Hacemos una breve pausa y enseguida continuamos con Melodías del Amor.
1: 6:29 minutos.

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¿Y qué tal? ¿Cómo estás? ¿Cómo la estás pasando? Queremos que estés perfectamente bien, disfrutando de lo mejor de las canciones junto a nosotros en esta hora inolvidable de tus recuerdos favoritos. Bienvenidos a un lugar donde cada canción te invita a viajar al pasado, a recordar lo que alguna vez fue importante y a disfrutar del presente con cada melodía. Hoy, como siempre, la música será la encargada de hacerte sentir, de vivir momentos importantes, vivos, conectados y llenos de nostalgia. Que cada nota musical nos lleve a un rincón especial de tu memoria para vivir momentos inolvidables junto a tus melodías del amor.

Un saludo cordial a toda nuestra amable audiencia de nuestra querida Arequipa, en especial para la provincia de Islay y a cada uno de sus distritos. Gracias por estar con nosotros en esta cita de recuerdos, en este encuentro con lo inolvidable. A donde estés, gracias por seguir con nosotros. Este programa es un respiro, un pequeño refugio para escuchar, sentir y recordar. Sigamos compartiendo estas melodías del amor.

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A veces una canción de 3 minutos dice exactamente lo que llevamos guardando en el alma por años. Para esos amores que se fueron, pero dejaron huella, escuchamos el siguiente clásico.

0: Querida audiencia, ha sido un verdadero honor haberlos acompañado en esta cita cargada de memorias y emociones.
1: 6:57 minutos.
0: La discoteca inolvidable del recuerdo. Tú y yo siempre juntos, disfrutando de la dulce sensación de la música y lo gratificante de tu compañía. Nos hemos complacido en presentar Melodías del Amor. Canciones que hablan de amor y llegan al corazón. James Arce Espinosa, en la dirección y conducción del programa, junto a Lidia Laura, en la coanimación, compaginación musical y control de sonido. Agradecemos profundamente su amable sintonía. Nos alegra mucho que nos escuchen. Amigos, será hasta nuestra próxima emisión con las melodías de tu preferencia. Hasta pronto.
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